Hola, muy buenas noches. Bienvenidos a esta programación libre de la noche. Hoy viernes, fin de semana, viernes 15 de mayo. Este viernes para presentarles lo mejor de esta noche, Aguamarina y Corazón Serrano, aquí en tu Radio Santa Fe. ¿Cómo está mi gente Ale, mi gente linda de Lima, de Túcume, mis amigos transportistas? 7 de la noche con 6 minutos.

así arrancamos. Así empezamos en este viernes fin de semana. Lo mejor de esta noche, Aguamarina y Corazón Serrano. 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

agua marina, lo mejor en este viernes fin de semana. Aquí está Corazón Serrano. 7:10.

7:24 p.m. Continuamos presentándoles en este viernes fin de semana lo mejor de esta noche, Agua Marina y Corazón Serrano.

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1: Siete de la noche con 32 minutos. Seguimos presentándoles lo mejor de esta noche en este fin de semana. 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

Exactamente 13 minutos y llegamos a las 8. 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

7:54 PM. Se nos acabó la programación libre. Nos reencontramos el día de mañana. Mañana sábado. Chau, chau. Permiso.

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eso, estamos contentos, alegres, porque la palabra de Dios dice que nuevas son cada mañana y grande es su misericordia. Eso es lo que dice la palabra en el libro de Lamentaciones.

Dios misericordioso. Levántate, hermano, ánimo a seguir adelante, confiando en el Señor. Pon tu confianza en Él, pon tu mirada en Él, sea en la condición que te encuentres, sea en la necesidad que te encuentres, sea en la situación que te encuentres, una situación de bien, una situación feliz, sano, contento, adelante, alaba al Señor. O sea, en una situación de enfermedad, de dificultades económicas, de salud, o situación de la familia, levántate también, levántate en el nombre de Jesucristo de Nazaret y adora al Señor, alaba a Jesucristo, alaba su nombre, adórale, gloria al Señor, y Él te restaurará, Él te fortalecerá, Él llenará de vigor tus huesos, Él traerá salud y sanidad a tu cuerpo y a tu alma. Es el Señor quien trae paz en medio de la tormenta, en medio de las dificultades, el Dios quien trae paz, el Todopoderoso, el Padre Eterno, a través de su Espíritu Santo, pidiendo a Él, rogándole a Él, gloria al Señor, alabado sea su nombre, por intermedio de Jesús. Todo es por intermedio de Jesucristo. Vamos en esta mañana a orar y luego continuamos con la palabra de Dios. Padre, en el nombre de Jesús de Nazaret, te damos gracias por todo lo que tú haces por nosotros, por tu palabra, por tu enseñanza, por tu evangelio, que es para salvación, para sanidad, para liberación, para restauración, para fortalecernos. Tu palabra nos fortalece, tu palabra nos da vida, tu palabra nos da paz, tu palabra nos enseña a perdonar, a amar. Tu palabra nos enseña a hacer el bien. Tu palabra nos enseña a gozarnos en medio de la tormenta, en medio de las dificultades. Tu palabra trae paz. Gracias, Señor. Hoy que abrimos nuestro corazón para oír tu palabra y que seas tú, Padre Eterno, en el nombre de Jesús de Nazaret, por medio de tu Espíritu Santo, tomando el control de estos medios, Señor, para ministrar por medio de tu palabra a nuestra alma, a nuestro cuerpo, nuestra familia, nuestra casa. Limpia, Señor, los aires, limpia, oh Dios, despeja todo, limpia tu lugar a donde llega esta palabra, todo lugar donde se escucha esta palabra, Señor, Dios mío, donde se escucha tu evangelio, sea limpiado, restaurado, sanado, liberado, para gloria y honra de tu nombre. Perdona, oh Dios, toda iniquidad, toda maldad, toda desobediencia de tus hijos, de los hombres y mujeres que no entienden tu palabra, porque todavía están atados, vendados. Rompe la venda, Señor, sus ojos, para que se den cuenta de la maldad en que viven, de la maldad en que andan, de la maldad en que están metidos, sumergidos su alma, su cuerpo. Padre, en el nombre de Jesús de Nazaret, seas tú alumbrando nuestras vidas, trayendo paz a nuestra alma, trayendo liberación a las almas que están encadenadas, presas, encerradas, aturdidas por el diablo, afligidas por el diablo. En el nombre de Jesús de Nazaret, sean liberadas, Padre, para gloria y honra de tu nombre. Amén. Gloria a Dios. Dios le bendiga, amados hermanos. Si tú haces la oración con nosotros, para que aprendas a orar, es lo mejor que debes hacer. Porque de la manera que oramos, uno aprende. No te quedes ahí con la boca cerrada. Ora siempre. Cierra tus ojos y ora al Señor, porque es lo mejor que debemos hacer. Gloria a Dios. Vamos a oír la palabra de Dios que nos trae el Señor para esta mañana. Él en Mateo capítulo 14. San Mateo capítulo 14. Jesús nos va a enseñar. Vamos a hablar sobre la muerte de Juan el Bautista. Juan el Bautista fue uno de los hombres que predicó el Evangelio del arrepentimiento, y Dios lo envió a enseñar el bautismo en agua, a hacer el bautismo en agua. Juan el Bautista bautizó a Jesús de Nazaret en el río Jordán.
Y ahí mucha gente.

pueblo de Judea, de Jerusalén, de Galilea, venían a Juan el Bautista en el río Jordán para ser bautizados por Juan, ¿sí? Para el perdón de sus pecados. Así que, amigo, si tú estás oyendo esta palabra, lee y oye la palabra de Dios, Juan bautizó a Jesús. ¿Y por qué Juan bautizó a Jesús? Porque así Dios ha destinado, ha instruido en su palabra que todo aquel que viene a Dios, todo aquel que quiere acercarse a Dios, debe obedecer su palabra. Y uno de los puntos principales es el bautismo del arrepentimiento. A través del bautismo en agua, ¿sí? Tú demuestras que verdaderamente te has arrepentido, que verdaderamente has oído y entendido el Evangelio de vida eterna, y entonces obedeces la palabra de Dios. Y el ejemplo lo dio Jesús. Cuando Jesús empezó, antes de empezar su ministerio, él vino y entró a las aguas del bautismo en el río Jordán, a pesar que Juan no lo quería bautizar, pero Jesús le dijo a Juan: Juan, deja que entre las aguas, que me bautices, porque así está escrito de Dios que debemos todos entrar a las aguas del bautismo en el río. Y entonces Juan entendió que debería cumplir con la escritura. Deja que cumplamos toda escritura, dijo Jesús. Hay que cumplir las escrituras. Y Jesús entró a las aguas. Y es el mayor ejemplo que nos da de obediencia a la palabra de Dios. Dios quiere hijos obedientes. No solamente que traigan su ofrenda, su diezmo, sino en todo. No solamente que oren, sino que obedezcan la palabra. Una cosa es orar y otra cosa es obedecer. Y en la obediencia está la bendición. Entonces dice, yo he decidido seguir a Cristo. Entonces, si tú has decidido seguir a Cristo, Cristo empezó arrepintiéndose, entregando su vida en el bautismo. Ahí Jesús empezó. Y ahí Dios se agradó de él. Cuando Jesús entró a las aguas del bautismo, los cielos fueron abiertos, dice la Escritura. Y desde el cielo Dios opinó diciendo, una voz del cielo decía, este es mi Hijo muy amado, que complace mi alma. Cuando nosotros obedecemos la palabra de Dios, complacemos el alma del Padre, del Dios omnipotente, de nuestro Padre celestial. Se siente complacida, agradecida, que sus hijos le adoran, le alaban, le obedecen. Los hijos de Dios le obedecen conforme ha dejado su mandato a través de su palabra en el Evangelio. Por eso, si tu mujer, varón, dice que amas a Dios, dice que crees en Dios, tienes que obedecer la palabra para que el Señor, desde los cielos, que él está mirando, o digan, Señor, esta es mi hija, este es mi hijo, que obedece mi palabra, que obedece mis mandatos. Y entonces el Señor dice que vinieron los ángeles y les sirvieron a Jesús. Oye, cuando tú uno obedece la palabra de Dios, Dios abre los cielos y derrama su Espíritu Santo sobre ti, su bendición sobre ti, porque eres obediente. Pero hay gente que dice que cree en Dios, pero no obedece, no quiere ni siquiera entrar a las aguas del bautismo, no quiere ni congregar, no quiere ni seguir adelante, no quiere, quiere seguir un evangelio a su manera y sigue todavía yendo a las cosas de este mundo. Entonces, pero el que dice que cree en Dios se aparta de las cosas de este mundo y empieza a hacer lo que Cristo enseña. Uno de los puntos principales es el bautismo en agua. Gloria al Señor. Por eso, si tú me estás oyendo en esta mañana, amado amigo, amado hermano, quieres, sí, ya está, tienes tiempo oyendo la palabra de Dios a través de esta radio, a través de este programa, Cielos Abiertos, los cielos están abiertos para ti cuando tú obedeces. ¿Sí? Ven a las aguas del bautismo, acércate a la iglesia, visítanos, gloria al Señor, o escríbenos a nuestro número, al 9564-88712, para que podamos nosotros fijar un día y podamos bautizarte. Gloria al Señor, para que entres a las aguas del bautismo y tomes decisión y empieces a congregar en la palabra, en el reino de Dios. Porque Cristo viene, hermano. El Señor viene por su iglesia, que ha oído su evangelio, que ha aceptado su evangelio y que ha obedecido su evangelio.
Somos salvos por gracia, pero esa gracia que Dios nos ha regalado es en obediencia. Jesús, lleno de gracia, lleno de vida. María, lleno de gracia, también la madre de Jesús, pero obedeció, aceptó la palabra de Dios. Nosotros debemos aceptar la palabra del Señor. Vamos a leer la palabra del Dios Todopoderoso en el libro de San Mateo, capítulo 14. Gloria al Señor. ¿Qué pasó con Juan el Bautista después de bautizar a Jesús? ¿Qué pasó? Dice la Escritura. Gloria al Señor. Mateo, capítulo 14, verso 1. En aquel tiempo, Herodes, el tetrarca, oyó la fama de Jesús y dijo a sus criados, Herodes era el rey de Judea, ¿sí? Oyó la fama de Jesús y le dijo a sus discípulos, también a sus criados, el rey Herodes le dijo a sus criados, este es Juan el Bautista. Hablaba de Jesús, pensaba que era Juan. Dijo, este es Juan el Bautista, ha resucitado de los muertos y por esto actúan en él estos poderes, dice la Escritura, porque Herodes había matado a Juan y le había encarcelado. Primero lo había tomado prisionero a Juan, lo había prendido a Juan y lo había encarcelado. Y lo había metido en la cárcel por causa de una mujer llamada Herodías, que era esta mujer, era esposa de su hermano Felipe. Porque Juan, cada vez que lo encontraba a Herodes con esta mujer, con la mujer de su hermano, con su cuñada, le decía, no te es lícito tenerla por mujer. Y Herodes quería matarle a Juan, pero temía al pueblo, porque el pueblo tenía a Juan por profeta. Pero cuando se celebraba el cumpleaños de Herodes, la hija de Herodías danzó en medio y agradó a Herodes, por lo cual este Herodes le prometió con juramento darle todo lo que pidiese. Y ella, la chica, instruida primero por su madre, le dijo a Herodes, dame aquí en un plato la cabeza de Juan el Bautista. Entonces el rey se entristeció, pero a causa del juramento y de los que estaban con él a la mesa, mandó a que se la diesen y ordenó decapitar a Juan en la cárcel. Y fue traída su cabeza en un plato y dada a la muchacha, y ella la presentó a su madre. Entonces llegaron sus discípulos de Juan y tomaron el cuerpo y lo enterraron y fueron y dieron las nuevas a Jesús. Oyendo Jesús del acontecimiento, se apartó de ahí en una barca a un lugar desierto y apartado. Y cuando la gente lo oyó, le siguió a pie desde las ciudades. Y saliendo Jesús, vio una gran multitud y tuvo compasión de ellos y sanó a los que de ellos estaban enfermos. Hasta ahí la palabra de Dios. Padre, te damos gracias por tu palabra. Oh bendito Salvador, seas tú, Señor, trayendo la enseñanza a través de tu Espíritu Santo a cada hermano, cada hermana, cada joven, cada ser humano que oye tu palabra. Porque tú solamente puedes darnos entendimiento. Abre nuestra mente, nuestro corazón, nuestras neuronas y alúmbranos todo nuestro ser hasta nuestro hueso. Dios mío, para conocer tu palabra, para entenderla, humillarnos y asimismo, Padre, ponerlo por obra en nuestras vidas. Reprende al enemigo de nuestra familia. Reprende a Satanás y a todo espíritu inmundo. Oh Dios, de nuestros cuerpos, de nuestras vidas, todo espíritu maligno de brujería y hechicería sea anulado, cancelado por el poder de la sangre de Jesucristo derramada en la cruz del Calvario. Amén. Dios les bendiga, hermanos. Dios los guarde en esta mañana. ¿Qué hemos leído?
el acontecimiento de Juan el Bautista. Después que Juan bautizó a Jesús en el río Jordán, eso está en el capítulo 3 de San Mateo también, Juan siguió predicando el Evangelio. Jesús también, por otro lado, predicando. Empezó Jesús con sus discípulos a llamar a Pedro, llamó a Juan, a Jacobo, Juan el profeta. Este es Juan el Bautista que estamos hablando. Jesús llamó al apóstol Juan también, otro Juan, ¿sí? Entonces, pero Juan el Bautista, Dios lo había ungido desde el vientre de su madre con el Espíritu Santo y le había dado una misión que abriera camino, ¿sí? Que allanar el camino, que preparar el camino de los hombres para el encuentro con Dios. Y Juan vino predicando el evangelio del arrepentimiento, Juan el Bautista. Predicaba el evangelio de arrepentimiento. Juan les decía: arrepiéntanse, hijos de víboras. Les decía, sí, les decía, hijos del diablo. Les decía Juan, vamos, si quiere leer un poquito de Juan el Bautista, que está en Mateo capítulo, Gloria al Señor, capítulo 3, cómo Juan predicaba, la predicación de Juan el Bautista. ¿Cómo predicaba Juan? Pues que Juan no tenía reparos en predicar la palabra de Dios y hablarles del pecado y quiénes eran los que estaban en pecados, eran hijos de Dios o hijos del diablo. Vamos a ver, dice capítulo 3, Gloria al Señor, de Mateo. Dice: en aquellos días vino Juan el Bautista predicando en el desierto de Judea y diciendo: arrepentíos, porque el reino de los cielos se ha acercado. Pues este es aquel de quien habló el profeta Isaías cuando dijo: voz del que clama en el desierto, preparar el camino del Señor, enderezar sus sendas. Y Juan estaba vestido de pelo de camello y tenía un cinturón de cuero alrededor de su cintura, y su comida era langostas y miel silvestre. Y salía Juan, venía Juan, sí, Jerusalén, la ciudad de Jerusalén y toda Judea, y todos de la provincia alrededor del Jordán, y eran bautizados por él. En el río Jordán, eran bautizados por Juan en el río Jordán, confesando sus pecados. Y al ver que muchos de los fariseos y de los saduceos venían a su bautismo, Juan le decía: generación de víboras, oye, víboras, serpientes venenosas. ¿Y quién le dice eso? Porque dentro del corazón del ser humano sale, hermano, palabras de maldición. Cuando el hombre no se arrepiente, cuando el hombre no es tocado por Dios, le hacen algo de adentro de su corazón, suelta palabras perversas, mal. Oye, a la esposa le habla mal, al esposo, la mujer, al esposo le habla, hermano, perversidades. Cuando el hombre se emborracha, oye, y aún no se emborracha, habla cosas terribles, palabras, sí, venenosas, de maldición, de muerte. Y así, Jesús le dice, Juan el Bautista decía: generación de víboras, porque dentro de su corazón guardan rencor, odio, venganza. Hermano, tantas cosas. Por eso, ¿cómo está tu vida? ¿Cómo está tu corazón? ¿Qué piensas? ¿Qué sientes por los demás, por tu prójimo, por tu esposa, por tu esposo, por tu hermano, por tu suegra, por tu suegro, por tu cuñado? ¿Qué sientes por ellos? ¿Qué hablas por ellos? Como víboras, palabras venenosas. Cuando te encuentras con alguien que hace, o de repente se equivoca y hace cosas que te ofenden, ¿cómo respondes tú? ¿Cómo reaccionas? ¿Cómo reaccionas cuando alguien no te, si de repente no puede esto servirte? ¿Cómo reaccionas? Con palabras venenosas. Juan le decía: generación de víboras, ¿quién os enseñó a huir de la ira venidera? Porque la ira de Dios venía. Hacer pues frutos dignos de arrepentimiento. Muestren verdaderamente que se han arrepentido de corazón. Y no sigan en su brujería, no sigan en su adulterio, no sigan en su mentira. Los que dicen que se han arrepentido y creen en Dios, muestren con sus hechos, muestren con sus palabras que se han arrepentido de verdad. Pero si no, no se han arrepentido, hermano. La gente. Entonces, hay mucha gente que dice con sus labios que se ha arrepentido, pero con sus hechos no lo demuestran. Cuando alguien le hace mal, cuando alguien se equivoca y actúa mal contra ellos, ellos responden mal. Jesús, Juan les decía:
generación de víboras. No piensen dentro de su corazón decir que tienen a Abraham por padre, que creen en Cristo, porque yo les digo que Dios puede levantar hijos a Abraham aún de estas piedras. Jesús empezaba, Juan empezó a predicar y a decirles estas cosas, que deberían arrepentirse. ¿Sí? Les dice, Juan dice, a la verdad, yo los bautizo en agua para arrepentimiento, para que muestren que se han arrepentido de verdad. Y hay mucha gente que dice que cree en Dios y no quiere entrar a las aguas del bautismo, no quiere, no dice, yo pastor quiero bautizarme, yo he decidido seguir a Cristo, que verdaderamente me he arrepentido ya y voy a seguir la obediencia de mi Señor. No quiere. Tiene vergüenza bautizarme. Y esa vergüenza se lo pone Satanás. ¿Por qué te avergüenzas de Cristo? ¿Por qué te avergüenzas del Señor? Toma una decisión. No, ¿qué van a decir mis hijos? No quieren. La salvación es personal. Si tu hijo es un pecador, habla palabras malas, ya creció, ya está mayor. Y los hijos le dicen, no, papá, no te bautices, todavía no. No, estás oyendo la voz del diablo, no la voz de Dios, a través de tus hijos. Porque tus hijos están en el pecado, en el adulterio, en la corrupción, en borracheras, en brujería. Pero si tú, varón, has tomado la decisión de seguir a Cristo, da el primer paso. Ya diste el primero del arrepentimiento, de decisión, ahora sí, continúa el bautismo en agua. Ya, tiene que ser ya, porque el tiempo se acaba. Cristo viene, la iglesia va a ser arrebatada. ¿Cuándo? ¿Cuándo? En cualquier momento, en un abrir y cerrar de ojos, dice Jesús, que será así como el relámpago que alumbra en el oriente y se esconde en el occidente, así será la venida de Cristo. Y no habrá tiempo para que digas, me quiero bautizar. No, ya es hora. Toma la decisión, amigo, amiga. No, mi marido no quiere. Tu marido no quiere. ¿Por qué? Porque él está en su pecado. Tú toma tu decisión. Y eso no quiere decir que lo dejes de amar, que lo empieces a atender. Lo vas a atender con más amor. Y tu varón, no, mi mujer no quiere, mi esposa no quiere. Arrepiéntete y toma tu decisión y sigue a Cristo. O conversa con ella ahora y clama a Dios. Y los dos vienen al bautismo de las aguas, como Jesús lo hizo en el mismo capítulo. Porque Jesús dice, Juan dice, a la verdad yo bautizo en agua para arrepentimiento, pero el que viene tras mí, hablaba de Jesús, cuyo calzado yo no soy digno de llevar, él es más poderoso que yo. Él los bautizará en Espíritu Santo y fuego. Es Jesús quien luego bautiza con su Espíritu Santo. Porque ya viene él, su aventador está en su mano, limpiará su era, y recogerá su trigo en el granero y quemará la paja en el fuego que nunca se quema. Estoy hablando de la profecía, que Jesús viene con sus ángeles. Y va a recoger a su iglesia, a su pueblo, así como el agricultor, cuando llega el tiempo de la cosecha, recoge todo el grano, toda la cosecha lo recoge en la era, lo hace en la era, ¿sí? Lo lleva a la era y ahí en la era separa la paja del grano. Y la paja, dice que la paja lo recoge para el fuego, para quemarla, al fuego que nunca se apaga. ¿Y quién es paja? Los que no tienen nada de Cristo, los que no se han arrepentido, los que no han sido su palabra, su obediencia, esos están puro vano nomás. Aparentan por fuera decir que son de Dios, pero por dentro no obedecen la palabra. Pero el trigo lo recogeré en su granero, dice. Como el agricultor, el trigo o el arroz lleno lo recoge en el granero para poder alimentarse, para poder dar vida. Así Jesús también vendrá con sus ángeles. Juan está diciendo, ya está, su aventador está en su mano, su pala, así como el agricultor coge la pala y levántala, ¿sí? Ahora quizás ya no se hace eso, ahora hay maquinaria, pero la enseñanza está como se hacía en el campo, en la era, cogías la pala y le aventabas el trigo y la paja se lo llevaba el aire, se lo lleva el aire, el vano se lo lleva el aire y el trigo queda en la era para ser recogido y llevarlo, para ser usado, para dar vida, para alimentarnos. Así también Dios vendrá
Y dice que recogerá en su trigo a su granero, sí, gloria al Señor, y quemará la paja en el fuego que nunca se apaga. Está hablando del infierno. Por eso que esperes, amigo. ¿Qué estás esperando? Señor, señora, ¿qué estás esperando? ¿Que venga Jesús cuando ya no tengas tiempo? Hoy es el día que debes tomar una decisión. Visítanos. Estamos en nuestro templo en Tucumán. Ahí estamos frente al costado del colegio Jorge Basadre, en Tucumán. ¿Sí? En la misma recta del colegio, gloria al Señor, Colegio Federico Villarreal. Estamos ahí, gloria al Señor, en la esquina que llega casi al cementerio. Ahí estamos. Los lunes, los martes, jueves y sábado, de 4 a 6 de la tarde. Ven para que entres a las aguas del bautismo. Gloria al Señor. Porque dice la Escritura, y Juan estaba bautizando, y entonces vino Jesús de la ciudad de Galilea, vino a Galilea, a Juan, en el río Jordán, para ser bautizado por él. Jesús nos muestra ese momento de obediencia. Jesús, siendo el Hijo de Dios, nos está enseñando cómo debemos nosotros bautizarnos, cómo debemos obedecer la palabra de Dios. Mas Juan se le oponía diciendo, yo necesito ser bautizado por ti, decía Juan, y tú vienes a mí. Pero Jesús le respondió, deja Juan, deja que entre las aguas del bautismo, deje que entre al río, porque así conviene que cumplamos toda palabra, que obedezcamos toda palabra, que cumplamos toda justicia. Entonces Juan entendió y lo dejó entrar a las aguas del bautismo. Y Jesús, después que fue bautizado, salió del agua y aquí los cielos fueron abiertos y vio al Espíritu de Dios que descendía como paloma sobre él. Vino. Oye, qué lindo. Y entonces una voz en el cielo decía, y una voz en el cielo decía, este es mi Hijo amado, en quien tengo complacencia, el que complace mi alma. Este es mi Hijo amado, obedece mi palabra. Esta es mi hija amada que obedece mi palabra. Y eso es lo que hizo Juan. Él vino a cumplir su tiempo, su ministerio. Bautizó al maestro. Y luego él seguía predicando. Y no se callaba. Y predicaba. Y en el capítulo 13 de San Mateo, que hemos hoy leído, dice que en el tiempo de Juan el Bautista, ya estaban los romanos, ¿sí? Por eso se llama la Iglesia Católica Romana. Estaban los romanos, ya gobernando, habían tomado el imperio políticamente, y los romanos ponían sus reyes a su conveniencia en cada país. Y ahí en Jerusalén, ¿sí? En Judea, en la ciudad de Judea, en Jerusalén, habían puesto los romanos a un rey llamado Herodes. Entonces Herodes estaba gobernando en Jerusalén y su hermano de Herodes, porque eran casi una familia, porque así es los políticos se reúnen para hacer lo malo. Entonces, y el hermano de Herodes, llamado Felipe, gobernaba en otra ciudad. Eran todos, se repartían, entre ellos se repartían la torta política del gobierno para hacer lo malo. Porque eso es lo que hacen los políticos, roban, hacen lo malo, una corrupción terrible, porque no quieren arrepentirse, no quieren de Dios, se corrompen con un poco de dinero. El hombre es así, sin Dios, si no se arrepiente. Entonces, estaba Herodes gobernando, dice en Mateo 14, dice Mateo capítulo 14, verso 1, en aquel tiempo, cuando Juan estaba bautizando, Juan estaba en su ministerio y había bautizado a Jesús. En aquel tiempo, Herodes, el tetrarca, oyó la fama de Jesús. Y a Herodes, ¿qué había pasado? ¿Qué había hecho Herodes? ¿Qué cosa había hecho Herodes? Dice, pero primero, Juan, ¿qué Juan, qué cosa le decía a Herodes? Dice la Escritura. Porque Herodes había
prendido a Juan en el verso 3. Herodes, el rey Herodes, lo había prendido. ¿Qué quiere decir prendido? Lo había tomado prisionero. Lo había encarcelado. Lo había prendido a Juan y le había encarcelado, le había metido en la cárcel el rey Herodes. A Juan el Bautista lo mete a la cárcel. ¿Y por qué lo mete a la cárcel? ¿Por ladrón? ¿Por malhechor? No, no, no, no, no, no. No lo meten a la cárcel por ladrón, ni por corrupto, ni por malhechor. Lo meten a la cárcel, ¿sí? Por causa de una mujer llamada Herodiana, Herodías. Esa mujer llamada Herodías era mujer del otro hermano de Herodes llamado Felipe. Y esta mujer había traicionado a su marido y se había ido con Herodes. Felipe era hermano de Herodes, del otro, ¿sí? Y el Herodes le quita la mujer a Felipe. Y esta mujer, endemoniada, se va con el otro hombre, con su hermano. Y entonces Juan, cuando lo encontraba al rey Herodes, le predicaba y le decía: no es correcto, no es lícito tenerla a esta mujer, a la mujer de tu hermano. Estás cometiendo un pecado grave, un adulterio. Juan le predicaba, le decía: suelta a esa mujer, que no es tu mujer, que es mujer ajena. Dice la Escritura, porque Herodes había prendido a Juan en la cárcel, lo había condenado a la cárcel, y lo había metido en la cárcel por causa de Herodías, mujer de Felipe, su hermano. Porque Juan le decía, le predicaba: no te es bueno, no te es lícito tenerla. No es correcto tenerla a esta mujer como tenerla como mujer, como esposa, porque esta mujer es mujer ajena, es mujer de otro. ¿Y cuántos viven así hoy en día, viviendo mujer de otro? Le han quitado la mujer a otro. ¿Cuántos hombres viven así y se comprometen? ¿Y cuántas mujeres también viven esa vida, teniendo su marido endemoniadas, llenas de maldad? Por eso, mujer, tú tienes que conservarte en el amor de Cristo. Tienes que cuidarte. Si tú estás joven, quieres casarte con un hombre soltero. Y tú, varón, si estás soltero, quieres casarte con una mujer soltera o una viuda joven. Pero no andes ahí, porque Dios no aprueba esas cosas. Y Juan le predicaba a este hombre, a este rey, y Herodes quería matarle, pero no tenía, oye, se llenaba de cólera, pero no tenía, no podía, porque el pueblo, sí, porque el pueblo amaba a Juan, el pueblo conocía a Juan, que Juan era el enviado de Dios para la misión que Dios le había enviado, pero la había encarcelado. Dios había destinado la vida de Juan así. Entonces, pero cuando se celebraba el cumpleaños de Herodes, llegó un día que se celebró el cumpleaños de Herodes, pero celebrar el cumpleaños es un poco complicado. Y en ese cumpleaños hace una fiesta, invita a muchos invitados, y esta mujer Herodías había tenido una hija con Felipe, con otro marido, y ya la hija había crecido, tenía ya su edad, ya era una jovencita. Entonces, y la hija lanza en medio del cumpleaños, y el padrastro, que era Herodes, la ve y le provoca, y le promete la mitad de su reino para acostarse con ella, para hacerse de ella. En público le promete, y empeña su palabra el rey Herodes. Y la chica va y le dice a su mamá: mamá, el rey me ha pedido que me acueste con ella, y me va a dar la mitad de su reino, me va a dar plata, dinero, oro. Y me ha dicho que le pida lo que yo quiero, y él me dará todo a cambio de acostarse con ella. Y la chica le dice, y la madre, hoy endemoniada, le dice: pídele a la cabeza de Juan el Bautista en un plato. Mejor dicho, le dijo que le corten la cabeza a Juan y que lo traiga en un plato. Y el rey Herodes tenía la potestad
y había empeñado su palabra. Y ahí sucede eso. Y va la chica y le dice al rey, delante del público, que le había hecho la promesa, le dice: ¿Quieres acostarte conmigo? ¿Quieres que yo me acueste contigo? ¿Quieres? Tráeme la cabeza de Juan el Bautista en un plato. Y el rey se entristeció en medio de todo, porque el rey, a pesar de todo, sabía quién era Juan, pero cegado por su adulterio, cegado por su codicia a las mujeres, cegado por todo, por la ambición al sexo, no le quedó otra que enviar a sus guardias y que le mochen la cabeza a Juan, le corten y le trajeran en un plato, y se lo trajeron. Y Juan fue decapitado en la cárcel por Herodes. Pero ¿sabes cómo fue el final de Herodes? Murió vivo, vivo en su cama. Ahí, antes que muriera, le empezaron a brotar gusanos de su cuerpo. Le salían gusanos por su boca, por sus narices, por sus ojos. Dios lo llevó al juicio por su maldad. Por eso, hermano, lo que tú hagas tiene consecuencias. Lo que tú decidas hoy tiene consecuencias. Mujer, varón, que me estás oyendo en esta mañana. Quizás digas, no pasa nada, pero todo tiene consecuencias y no puede pasar por alto Dios tu pecado. Y hoy está Jesús aquí para perdonarte. Hoy está el Señor aquí para tomarte de la mano. Y tú te arrepientas de tu pecado, de tu adulterio, de tus maldades. El Señor está aquí. Él quiere librarte del infierno, de la muerte. Él quiere salvarte. Mujer, varón, Cristo viene. Ya no habrá oportunidad. Hoy es el día indicado. Hoy es el día de la vida. Hoy es el día de salvación. Hoy es el día que tienes que arrepentirte de tu maldad. Hoy es el día. No sé quién eres. No sé cómo estás. Pero el Señor te conoce. Cristo te conoce. Él sabe tu vida. Humíllate donde estás. Entrégale tu corazón. El Espíritu Santo está hablándote a tu vida. Pídele perdón. Ora conmigo de esta mañana. Padre Santo, Dios Todopoderoso, ten misericordia de mí. Ten compasión de mi alma. Tú conoces mi vida, Señor. Tú conoces la vida de cada uno de nosotros, Señor. Hoy nos acercamos a ti, Dios creador de los cielos y de la tierra. Nada, nada te puede esconder de mi vida delante de tus ojos. Tú conoces mi vida. Tú conoces mis pensamientos, mis sentimientos, mis decisiones. Tú sabes que yo quiero de ti, pero no me quiero bautizar, no quiero seguir, tengo vergüenza. Ayúdame, Señor. Ten misericordia de mí. Ayúdame a seguir tu palabra, a obedecer tu palabra. Ayúdame a poner por obra tu palabra en mi vida, en mi matrimonio. Señor mío, Dios mío, no quiero terminar comido por los gusanos. Yo quiero ir contigo al cielo. No quiero, Señor, ir al infierno, ser echado al fuego que nunca se apaga. No quiero. Jesús de Nazaret, tú has venido a salvarnos. Sálvame, Señor. Salva las almas, Padre. Salva las almas, Señor. Liberta las almas de la mentira de Satanás y de sus. Rompe cadenas, ataduras en esta mañana, Señor. Dile, Señor, en esta mañana yo te abro mi corazón y te invito a que vengas a mi vida. Toma mi ser, perdóname todos mis pecados. Yo creo en ti, que tú resucitaste y estás vivo. Y vendrás, así como te fuiste en las nubes, vendrás también a llevar a tu pueblo. Aquí está mi corazón, aquí está mi alma. Perdóname, lávame, límpiame de mi maldad. Yo te acepto hoy y te recibo como mi Señor y Salvador de mi alma. Ven, Señor Jesús, ven a mi vida, ven a mi familia, ven a mis hijos, y ayúdanos, Señor, sálvanos
y escribe nuestro nombre en el libro de la vida eterna, para gloria y honra de tu nombre. Ayúdame a apartarme del pecado, de toda la maldad en que estoy, mi Señor Jesús. Ayúdame y cúbreme con tu sangre. Gracias, Señor. Gracias. Gracias, mi Jesús. Amén. Gloria a Dios. Dios le bendiga, amados hermanos. Dios me los guarde a cada uno de ustedes. Que tengan un excelente día. Amén.

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6 de la mañana con 8 minutos. Buenos días para todos y bienvenidos a este nuevo día. Viene Cristo y viene pronto, ¿verdad? Muchas bendiciones para ustedes, amigos, en el nombre de nuestro amado Dios.

0: lo posible. Saludos, señora, amigos de Volante, a todos. Buenos días y que Dios hoy dirija su espíritu en cada uno de vosotros.
1: Prepárate, mi hermano.
0: Bienvenido, como siempre, a este nuevo espacio de hoy, sábado ya, 16 de mayo. Bienvenidos, un abrazo, bendiciones para todos. Que Dios bendiga su matrimonio, Dios bendiga a sus hijos, Dios bendiga hoy su trabajito, Dios bendiga su fiesta que va a tener el día hoy, que hoy Dios bendiga su camino.
1: Gocémonos y alegrémonos.
0: Nos llene siempre de su amor, de su misericordia, de su perdón,

6 de la mañana, 11 minutos, 6 y 11, muy bien, y ahora sí vamos a ir hasta la zona, hasta la zona del centro poblado Lo Pocito para saludar el día de hoy a las 6 de la mañana, ya 11 minutos. El opositor Morrope para saludar a la Anita Lisbeth Sandoval, Lisbeth Analicha Ullán Valdera, que el día 17, mañana, domingo 17 de mayo, recibe las agüitas del bautismo en la iglesia de San Pedro Morrope, a horas 10 de

0: Oye, entonces, felicidades para la hermosa niña, especialmente para Lisbeth Analit. Buenos días para ella, buenos días a su querido papito, especialmente Andrés Chabuyán Valdera y la señora Azucena Valdera Sandoval. 10 de la mañana, mañana se adotimos en la iglesia San Pedro de Morro. Saludos a nombre de su padrino de autismo, José Andrés Valdera Chabuyán y Julia Margot Santa María Vances. Provecho, padrino, provecho. Bueno, es parte de sus hermanos, hermanas y bueno, toda la familia. Los abuelitos, el señor Abelardo y... de parte de sus queridos tíos también, tanto de papito como de mamá. Buenos días y bienvenidos. Entonces, vamos a empezar a las 6 de la mañana con 13 minutos.
1: ¡Viva los padrinos!
0: ¡Viva! Felicidades el día de hoy en esta oportunidad para la niña, especialmente para la Ana Licha Guillermo Maldera. Soy activo el día de mañana. Saludos de parte de su papito, Andrés Chabuyán Valdera y Azucena Valdera.

6 de la mañana, 6 con 18, 16 minutos, 6 con 16 minutos. El centro volado lo oposito, estamos ya con saludos para Lanita, Lisbeth, Ana Lid. Chamoy Maldera Sotivo el día de mañana, domingo 17, en la iglesia de San Pedro Monrepe, ahora 10 de la mañana. Andrés de Chabullón Valdera, Susana Valdera Sandoval, ellos son su papito, los saludan con esta canción. 6 con 17.

0: 6 de la mañana con 19 minutos, 6 y 19. Obviamente, saludos y felicidades el día de hoy en el Centro Volado Lopositos. Morro para la niña Lisbeth Analicho, bien Valderazo, tío, el día de mañana. 10 de la mañana, Iglesia San Pedro de Morrope, su papito Sandra Chavilla Valdera y Azucena Valdera Sandoval.
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0: Hoy es mi bautizo.

6 de la mañana con 23 minutos, 6 y 23, preparativos a esta hora de la mañana. Allá en los bolsitos, siendo poblado para la niña Lisbeth Analy de Chomion Maldonado. Felicidades y una canción de parte de su papito Andrés Chauvillón Valdera y Azucena Valdera Sandoval. Mega fiesta Perú y esto se llama El Miss Bailando Alegre. Se van preparando los padrinos, ¿eh? Y el día lunes lo visitamos el padrino, ¿sí? ¿Eh?

0: 6 de la mañana, 6 con 27 minutos, 6 27 en este importante día, hoy sábado.
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0: 16 de mayo, año 2026. Seguimos el día hoy en Los Positos.
1: Miguelito Cruz.
0: Saludando siempre a la bellísima, la más hermosa, especialmente a Lidia Analicha Obión Valdera por su motivo el día de mañana, 17, en la iglesia San Pedro Morrepe, a horas 10 de la mañana. Andrecho Muñoz Valdera, Azucena Valdera, Sandoval, sus papitos. Con esta canción, como quisiera.

Seguido en la mañana, 6:30, 6:30, morre peloposito. Estamos hablando a Ana Licho, bien Valdera. La más bonita de la fiesta del día de mañana, su bautismo, 10 de la mañana, iglesia San Pedro de Morrope. Sigue los saludos de parte de su querido papito, especialmente a Andrés Chabuñón Valdera, de Andrés Chabuñón Valdera y Azucena Valdera Sandoval.

Seguimos mañana 6:34. Hacemos partícipe este saludo importantísimo para la niña Lisbeth Ana Licho, mi mamá de la Sos, vivo el día de mañana. Sigan los saludos al de hoy de parte de su papito Andrés Chovia Valdera, Azucena Valdera Sandoval. Con esta canción bonita, Armónica 10.

0: Seguimos en hoy, seguimos con los Zorritos para Liz. Ve, Ana Licha, voy a mandar a Sotivo el día de mañana.
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0: Trenos preparativos a esa hora de la mañana y toda la familia, sobre todo sus papitos. Andrés Chauvión Valdera y Azucena Valdera Sandoval con esta canción. Mix La Posadita, Hermano Coronado.
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0: Qué bonito, 6:44 de la mañana, 6:44. Felicidades, hay una canción el día de hoy. Seguimos con los saludos siempre.
1: Eso es el mix. Quiero ser feliz.
0: Estamos en Morre, los Positos, saludando siempre a Libé, Analicho, Villa Maldera, su activo el día de mañana. Buenos días, Perú. Buenos días. Saludos de parte de sus papitos. Andrés Chobuyán Valdera y Azucena Valdera Sandoval. A esa hora con todos los preparativos. Se matan todos los animales. Todas las aves correr el día de hoy. Saludos para Joelito de la Cruz a esa hora. Es su medianoche todavía.

6:51, 6:51. Centro El Morado, los pocitos para la niña Lisbeth, Ana Licha, Obión Valdera, Sotimo, el día de mañana, domingo 17 de mayo. 10 de la mañana, Iglesia San Pedro de Morrope. Andrés Chabuyán Valdera y Azucena Valdera Sandoval, su papito, les saludan con esta canción.

6 de la mañana, 55 minutos. Feliz bautizo, Lisbeth Analit, allá en Pocitos. Muchas felicidades el día de hoy. Están en pleno preparativo ya. Y aquí, saludo de parte de su padrino de bautizo, José Andrés Valdera Chavillán y Julia

6 de la mañana, 6:59, 6:59. Por fin vamos a tener un sol brillante hoy día. Estamos en Loposito Morrete, saludando siempre a Libé Ana Lecha Muñoz Valdera, esta bellísima niña que mañana recibe las agüitas del bautismo en la iglesia San Pedro de Morrete. Es su padrino de bautismo José Andrés Valdera Chauvillán de Julio Amargón, Santa María.

7 de la mañana con 3 minutos, 7 y 3, tenemos un sol resaltante muy bonito de hoy. Mañana es el bautizo de Lisbeth Analí, mañana es el bautizo, 10 de la mañana. Vayan preparándose los invitados, ¿no? Saludos de parte de su padrino de bautismo, de José Andrés Valdera Chauvillán de Julia Margot, en Santa María Avances. Ya no seré tu pañuelito. Buena padrino, saludos.

0: 7 de la mañana con 8 minutos, 7-8 en los bolsitos para Analí. Dice Analí Chabullón Valdera, su objetivo el día de mañana. Saludos.
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0: En la iglesia de San Pedro de Morro, 10 de la mañana, recibe las agüitas del bautizo. Pásalo de parte de su padrino, de parte de José Andrés Valdera Chabullón, de Julio Amargón, Santa María.

regaló para hacer a Nati y también para Azucena. Para hacer a Virginia, salud también para hacer a Elena. Ahí en pleno preparativo, saludos. Que Dios lo bendiga, muchas gracias. Saludos al día de hoy. Seguimos saludando siempre a Libé Analí. Mañana sotimos, 10 de la mañana, iglesia de Monrope. Saludos de parte de su marino de bautismo, José Andrés Valdera Chauvián, de Julio Amargón, Santa María Avances. Aquí están los chicos de Nuevo Estilo y esto se llama El Miss Mateo.

Tremendo mix, el padrino. Me quedo dormido en la cabina. 7:20 la hora. Seguimos el día de hoy en pleno preparativo. Toda la familia. Chau, ya Valdera, ya en los pocitos. Saludos. Para la niña Lisbeth, Ana Licha Villamaldera, Sotimo, mañana en la iglesia Monte Pendiente de la mañana. De sus padrinos, José Andrés Valdera, Chauvian, de Julia Margot, Santa María Vances. El Miss Colegiala. 7:21, feliz fin de semana para todos. José Flores, el candidato firme a la alcaldía de Tucumán. Buenos días, señor candidato. Hay que levantarse tempranito, candidato.

7:27, 7:27 la hora. Este, hoy estamos en todos los saludos, con todos los saluditos para Lisbeth Annalise. Oye, saludito mañana, son los últimos 10 de la mañana, domingo 17. De su padrino José Andrés Valdera Chauvián, de Julio Amargó, Santa María Vázquez. Están dedicando Cuando Yo Muera. Tranquilo, padrinos. Beto Ventura, saludos.

Excelente momento el día de hoy, excelente momento. Estamos en León y saludando del Centro Morado Loposito, saludando a la niña Lisbeth Analicha Villamandera. En su gran, bonita y hermosa fiesta de bautismo mañana, domingo 17 de mayo. A esa hora en preparativos, 100%. Saludos para la niña Lisbeth Analí, de parte de su padrino José Andrés Chabuyán Valdera, y de parte de Julia Margón Santa María Bases. José Andrés Valdera Chabuyán. Lágrimas de amor.

Seguimos en este gran momento saludando siempre a Lidbe Analit, allá en Positos, bellísima niña. Mañana domingo 17 es su bautismo, 10 de la mañana, iglesia Morropé. 7 de la mañana, 34 minutos. Saludos siempre a su padrino de bautizo, José Andrés Valderia Chavián de Julio Amargo, Santa María Avances. El mix Rosaura.

Son las 7 de la mañana, 7 de la mañana. Treinta y nueve minutos, felicidades. Y una canción al día hoy, siempre para Lisbeth Analid. Felicidades el día de hoy, saluditos. Mañana es su bautizo. De parte de su padrino José Andrés, Valdera Chau, de Julia Margón, Santa María Vances.

Estamos aquí hoy con los saluditos siempre para Lidbe, Analid, Empositos. 7:43 minutos, más saludos de parte de su padrino, José Andrés Valdera Chauvin, de Julio Amargón, Santa María Avances. Vuela, palomita.

7 de la mañana, 46 minutos, 7:46. Más saluditos en esta importante mañana. Hoy saludamos siempre a Lidé Analit. Me dice, niña, que mañana recibe las agüitas de bautismo en la iglesia de Morrepe, 11:15 de la mañana. Saludos de parte de su padrino José Andrés y de Julia Margot.

solamente 10 minutos, digamos ya a las 8 de la mañana. Feliz fin de semana para todos. Seguimos el día de hoy aquí en Cabina en Estudio compartiendo canciones lindas para Lisbeth Analí, esta bella y hermosa niña. Mañana su último. Que Dios bendiga a su papito Andrés y la señora Azucena. Solo parte de su padrino de bautismo José Andrés Valdera Chauvián y Julia Margot en Santa María Avance. Dice el conejo. Conejo saltador, el padrino. Preparativos a esta hora de la mañana, así que aprovecho por ahí la familia. Para la señora Nati, la señora Virginia. La señora Juana Rosa también.

solamente 5 minutos y llegamos ya a las 8 de la mañana. Para el bautizo de Libé Analín, mañana su bautismo, 10 de la mañana. Saluditos de parte de su padrino de bautizo siempre. José Andrés Valdera Chauvián, de Julia Margosa, Santa María Avances. Aquí está la gemela de corazón y esta canción, Ayer.

0: Tenemos invitación a misa, atención. Atención, el Taimi, Granja Sosape, Tabacal, Chirimoyo, San Bernardino, Lobance, Bella Lidia, Hacienda Vieja, Sala, Puente Tabla, Lima, Ica y Morropeo. La esposa, los hijos, siniestro y que en vida fue Andrés Damián Chabuñán, conmemorando un año de su partida, tienen el agrado de invitar a usted y familia a la vigilia que se ofrecerá el domingo 17 de mayo a horas 9:45 de la mañana en el cementerio Jardines de la Paz de Tucumán. Luego sírvase a acompañarlo a la iglesia de San Pedro de Tucumán a una misa en honras a horas 11:45 de la mañana. Después de dichos actos, se lo hace pasar a Cruz de Hacienda Vieja de Tucumán, familia Damián Santisteban. La familia agradece su gentil asistencia. Nota, habrá movilidad. Tenemos la siguiente invitación a misa también. Atención. Atención, Caserío Cruz de Hacienda Vieja, Fundo Campodónico, Puente Tabla, El Horcón, Cruz Blanca, Puente El Pavo, La Granja, Pocito, Chapito, Anexo, Quemazón, Guaca de Barro, Morrope y en Cara León, Pueblo Joven, Los Sánchez, El Carmen, Moyo, Cupe, Tucume, Punto 4, Capilla, Santa Rosa, Lambayeque, Chiclayo, Reque y Lima. La esposa, los hijos, cinco políticos y nietos, que en vida fue Félix Valdera, Santa María, que en paz descanse y goce, invitan a su familia a la mesa de honras que por el eterno descanso su alma se ofrecerá el día lunes 18 de mayo a horas 11 de la mañana, Iglesia San Pedro de Tucumán, conmemorando su primer año de sensible fallecimiento. Luego de la misa se hace pasar a Cruce Hacienda Vieja, casa de la familia Valdera Valdera. La familia agradece por anticipado su asistencia a ese acto religioso. Nota, habrá movilidad.
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0: Comunicado se hace saber que don Luis Elmer Vance Tejada, de 31 años de edad, natural de Morrepe, identificado con DNI número 7749-3460, domicilio en Caserío 30, Falupe, Monrope, y doña Claudia 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
3: Son las 8 de la mañana con 8 minutos. Continuamos ahora sí con más saluditos en los Pocitos. Morbe para la niña Libet, Ana Licha Boyan, Valderazo, tío, el día mañana, domingo 17. Felicidades y una canción de parte de sus queridos padrinos de bautizo José Andrés. Y su esposita, la señora Julia Margot Santa María Avances. Está la madrina también, puro dólares para mañana. Marinera, Grupo Azul,

gracias. Café. Han sido mucho más amables con nosotros. Nos vamos. Hasta la próxima. Gracias a mi gente linda de Monsefú, Chiclayo, Perú. En nombre del Grupo Azul.

8 de la mañana, 8 de 15 minutos, 8 de 15 la hora. Estamos en el centro volando los pocitos, cerrando el morro de la niña Lisbeth Analí Chauñán. Mañana su bonita fiesta de bautizo. Mañana, solo de parte de su hermano joven, a nombre de John Chauñán Maldera, también de la niña. Bueno, de su hermana, señorita Rosita Lisbeth Chauñán Maldera, también del hijito de Brian Chauñán.

Estamos en las 8 con 19 minutos, 8 y 19 para la niña Lisbé, Ana Lecha, Bia Maldera. En lo posito, mañana sábado, último domingo 17 de mayo, 10 de la mañana, Iglesia Morropén. De su hermano, el joven John Chabuya Maldera, también de Rosita Lisbé, Chabuya Maldera, y del hijito de Brian Chabuya Maldera. Caribeño, y esta canción bonita, ¿te burlaste de mí?

9 de la mañana con 24 minutos, 9:24 la hora. Seguimos el día de hoy con saludos especiales para la niña Lisbeth Analicha Villamaldera Soto. Tuvimos el día de mañana a 10 de la mañana. Iglesia de Morrepe, su hermano, joven Johncito, de parte de Rosita Elizabeth, señorita Chavoya Maldera. Y también del niño, su hermanito, de Brian Chavoya Maldera. Acá, mi caribeños.

Se lo para la gente de Chimbote, para mi amigo Ever Chaboñán, para su esposa también, sus hijos. Gracias, Ever Chaboñán, saludos. 8 de la mañana con 28 minutos, seguimos saludando. El día de mañana, 10 de la mañana, sobotimos de la niña Lidé Analíguez. Saludos para ella, de parte de su papito André, la señora Azucena. Haciendo los preparativos a esa hora de la mañana por casita, saludos, ¿eh? De parte de su hermano, el joven, al nombre de John, su hermana, señorita Rosita Lidé, Chabuñá Maldera. Tenito de Brian, Chabuñá Maldera.

Seguimos el día de hoy, 8 de la mañana, 31 minutos. Me aprovecho con el desayuno por ahí para Lisbe, Ana Licho, Bío Maldera, en lo posito. Mañana su último iglesia, Monrepe, 10 de la mañana. Ahí están los preparativos, por cierto, y los padrinos que se preparan también. Felicidades para Lisbeth de parte de su hermano, el joven de John, su hermana, señorita Rosita Alice Chabuyán Valdera, de su hermanito, el niño Brian Chabuyán Valdera.

Saludos para la señora Francisca Chabuyán Sánchez, que el día 6 de junio está de cumpleaños, ¿eh? De parte de su hijo Ever Chabuyán, desde Chimbó, de traer la orquesta ese día 6 de junio. Así que la cosa se pone buena, Liliana Licha Chabuyán Valdera, su último el día de mañana, más solito de parte de su querido abuelito paterno, el señor Abelardo Chabuyán Farroñán. Agüita de caña. Confesiones Rose, presente mañana.

Estamos con los oritos de hoy, siempre en Monro, peloposito para la niña Lisbé Analicha Villamaltera. Gracias con todo corazón de parte de los abuelitos, el abuelito paterno, don Abelardo Chovian Forreña. Lucero Serrano nos canta esta canción, El Gato. Tondo de Decoraciones, El Chino, presente mañana en la fiesta también. Para cero Francisca Chovian Sánchez en Zapamé. 6 de junio, cumpleaños, saludos.

seguimos el día de hoy, seguimos navegando en el aire, por cierto, a través de la FM 99.3. Saludando a la niña Libé Analicho Biamatera, su objetivo el día de mañana, sobre parte de su abuelito, don Abelardo Chobiamatera. Con esta canción para recordar muchos años a mi pueblo me voy. La señora Betty y sus ricas hamburguesas, su rico pollo, ya no voy a la brasa el día de hoy.

Sin duda, felicidades y una canción al día hoy. Seguimos hablando siempre de la niña Lisbeth de Chapoñán. Lisbeth Analí, Chapoñán Materazo. Estuvimos el día de mañana, domingo 17, en la iglesia San Pedro de Morropea. Son parte de su abuelito paterno, el señor Abelardo Chapoñán Farreñán. Tremendo preparativo, porque así te dio hoy. Saludos, ¿eh?

Ay, se me va. Cero para Andrés Chopiano, cero Azucena, solito para ellos al sobra. Para cero Belardo también. Y para el Matarife, en que se encarga de matar todos los pavos, los chachitos también. El día de hoy, saludos, ¿eh?

0: Seguimos, seguimos y seguimos y seguimos.
1: Y aquí están, sí. Siempre arriba.
0: El día de hoy saludamos a la Anita Lisbeth, Ana Licho Biamaldera, mañana su Timo, 10 de la mañana. Saludo para ella de parte de su abuelito, el señor Abelardo Chauvian Forrellán, con esta canción. Vamos a bailar, cantaritos.

8 de la mañana con 54 minutos, 8:54. Síguelo solo para la niña Lisbeth, Ana Licha Uyamal, tiene los pocitos Morrope. El cariño, el amor, le saludo a su abuelito paterno, el señor Abelardo Chauvian Forroñán, ¿no? Se portó cuatro pavos, sepa la nieta ahí, saludos, ¿eh?

Saludos para la gente de Pacora, gracias. Gracias, Chepito Bajo, Chepito Alto. Chepito Santa Rosa, Los Olivos. Muy bien, vamos a ir a la pausa comercial y luego venimos con más saludos por aquí para

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1: Tenemos invitación a misa, atención caserío, El Taimi, Gran Casasape, Tabacal, Chirimoyo, San Bernardino, Lobase, Bella Lidia, Hacienda Vieja, Sala, Puente Tabla, Lima, Ica y Ciudad de Morfe. 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El esposo, los hijos, hijas, hijos políticos y nieto de que vida fue Isabel Sandoval de la Cruz, conmemorando un mes de su partida. 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Después de la misa se hace pasar hacia su casa en Caserío Hacienda Vieja, Caserío Huertas, ex cooperativa José Carlos María, que nota, habrá movilidad. Repito, después de la misa se va a pasar a su casa, Caserío Huertas, ex cooperativa José Carlos Mariátegui, nota, habrá movilidad.

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signo saludo para Centro Volado Loposito, especialmente para Lidia Analicha Villamaldera, su último el día de mañana. Saludos de parte de su abuelito paterno, Abelardo Chovian Forrián, El Casorio.

0: 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El grupo azul, otra vez.
1: Hoy en la mañana con 07 minutos, 97, estamos en Centro Volado Loposito, amor, Rope. Sonando a la idea, Ana Licha, voy a bandera, sos digo el día de mañana. Saludos de parte del abuelito paterno, don Abelardo Chavillán Forallán, con esa marinera, Grupo Azul, marinera La Vidalita. Tonto de corazones, el chino presente.

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Seguimos en esa promoción permanente, constante, saludando siempre a Lidé Analí, esa hermosa niñita. Mañana subo, tuvimos más solito de parte del abuelito paterno.

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Bueno, mi comandante, saludos, ¿eh? Hoy le toca invitar el sudadito, José Flore, también. Estamos en el opositos centro volando, saludando a la Anita Lisbe, Ana Licha Boyán, mañana es el bautismo. Sigue el cariño, el amor de parte del abuelito paterno que lo quiere mucho, ser Abelardo Chabuyán Forroñán. Mañana baile ya no, ¿ya? Hasta las 4, hasta la que cante el gallo. Ahí con el padrino José Andrés y la señora Julia Margot.

0: 9 de la mañana con 22 minutos, 9:22. Seguimos el Opositor saludando a Liz de Analiz.
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0: Ahí está su papito Andrés, haciendo sus cenas, buenos preparativos. Saludos Andrés, saludos, el chino Andrés. De parte del abuelito, don Abelardo Chabuyán Farroyán y su profesorita.
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0: Saludos para Carnicería Juan Piri, para mi amigo Chirri. Y para Tatiana y Loyan, ahí están, ¿eh? Ya voy por mi kilo de chancho de carne de res también.

Son las 9 de la mañana con 25 minutos. Mi niña bonita y para la niña más bonita, Lisbeth, Ana Licho, Villa Matera. Saludos, ¿eh? Solo tengo el día mañana, 10 de la mañana, iglesia de Morrepe. Saludos a sus abuelitos maternos. El amigo Germán Valdera Valdera y la señora Jerónima Sandoval Bases.

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Seguimos en Vípera, esta fiesta de último mañana de la niña Lisbeth Analicha Villamaldera. De parte de los abuelitos maternos Germán Valdera Valdera, será Jerónima Sandoval Vances. 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

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Para la Anita Lisbeth, Analí, saludos de parte de los abuelitos maternos, don Germán Valdera Valdera. Tercera Jerónima Sandoval Vances. Armonía 10, mi último amor.

Tremenda cancioncita, 9 de la mañana, 37 minutos. El día de mañana es el bautismo de Lalita Lisbeth, Ana Licha, Ollán Valdera, saludos, ¿eh? Ahí está su papito Andrés, la Sierra Cecena, haciendo los preparativos el día de hoy, ¿eh? Para mañana la fiesta a lo grande. Saludos parte de sus abuelitos maternos, don Germán Valdera y la señora Jerónima Sandoval.

9 de la mañana, 41 minutos, 9:42. Seguimos aquí en la número 1, Santa Fe, la radio de toda tu vida. El oposito saludando siempre a la Anita Lisbeth. Ana Licha, hoy mañana es el último 10 de la mañana. De parte de su abuelito materno, don Germán Valdera Valdera, la señora Jerónima Sandoval Vances. El Miss Rosaura Lindaura. Para la señora Catalina, a esa hora.

duro de América, Miss Rosaura. Estamos hablando de la Anita Lisbea, Analicho, Villa Maldera, su activo el día de mañana, 10 de la mañana, Iglesia de Morrope. Más saludos por acá de parte de su queridos, de su querida tía Juana Rosa, Chovio Maldera, también de su primos, de las niñas, de parte de Yarexi, Yasmín, Sandoval, Sandoval, de Jean Eduardo y a nombre de Lian, Jair, Sandoval, Satisfaban, también de la bebita, de parte de Ailani, Nicole, Sandoval, Farroñán.

Así que los saludos de hoy con mucho cariño siempre para Lisbeth Analit. De parte de su tío Juana Rosa, Chauvio Maldina, también de su primo, lo mío, de Yarexi, de parte de Yalmín Sandoval, de Yarexi, Yalmín Sandoval, Sandoval también de John, de parte de Jean Eduardo, y también de Lian Yair Sandoval, Satisfa. De parte de la bebita, de parte de Ailani Nicole Sandoval Ferreñano.

0: Que Dios se le dé sabiduría a Andrés Cheboyán y a Azucena Valdera por su fiesta mañana, sobre todo que puedan consolidar una fiesta bonita, hermosa mañana. Así que saludos, ¿eh?
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0: Felicidades para la niña Lisbeth Analí Cheboyán Valdera en Lopositos, Morrope. Mañana su bautismo. Es su tía la señora Juana Rosa Cheboyán Valdera, también de su prima, la niña. Yarexi, Yadmín, Sandoval también de Jean Eduardo y a nombre de Lian, Yair. Sandoval, los satisfa también de la bebita Ailán y Nicole Sandoval Forreñán. Duros de América. Confesión Error se presente mañana.

0: 10:00 a.m. tenemos invitación a misa. Atención, Caserío Cruce, Hacienda Vieja, Fundo Campodónico, Puente Tabla, El Horcón, Cruz Blanca, Puente El Pavo, La Granja, Pocito, Chepito, Quemazón, Huaca de Barro, Morrope, y en Canaleón, Pueblo Joven, Los Sánchez, El Carmen, Moyo, Cupe, Tucumé, Punto 4, Capilla Santa Rosa, Lambayeque, Chiclayo, Reque y Lima. La esposa, los hijos, políticos y nietos, que vida fue Félix Valdera, Santa María, que paz, descanse y goce, invitan a usted y familia a la misa de honra que por el eterno descanso de su alma se visitará del día lunes 18 de mayo, ahora es 11 de la mañana, Iglesia San Pedro Tucumé, por conmemorar un año de su partida. Después de la misa, Ciro hace pasar a esta su casa en Caserío, Hacienda Vieja, casa de la familia Valdera. Valdera, la esposa, los hijos, políticos y nietos agradecen su participación. Nota, habrá movilidad. Tenemos la siguiente participación o invitación a misa, atención. Atención, Caserío El Taimi, Granja Sasape, Tabacá, Chirimoyo, San Bernardino, Lobances, Bella Lidia, Hacienda Vieja, Sala, Puente Tabla, Lima, Ica y Morropea. La esposa, los hijos y nietos que mira fue Andrés Damián Chaboñán, conmemorando un año de su partida. Tienen el agrado de invitar a usted y familia a la misa, a la vigilia, que se será domingo 17 mañana, ahora 9:45 de la mañana, en Cementerio Jardines de la Paz. Luego sírvase pasar a la iglesia, a San Pedro Tucumé, 11:45 de la mañana, una misa. Después de dichos actos, sírvase pasar a Cruce Hacienda Vieja, familia Damián Santisteban. La familia agradece su gentil asistencia. Nota, habrá movilidad. Siguiente comunicado, se hace saber que don Luis Elmer Vance Tejada, de 31 años de edad, natural de Morrope, identificado con DNI 77493460, domiciliado en Caserío Trenca Farupe, Morrope, y doña Claudia Medalí Sandoval Ventura, de 30 años de edad, natural de Tucumé, identificada con DNI 75560913, domiciliado en la calle Santa Rosa, número 113, Pueblo Joven Federico Villarreal, Tucumé, van a contraer matrimonio civil en el distrito de Tucumé. Los que conozcan causar impedimento podrán denunciarlo conforme a la ley. El lugar, local, Terminal Tuve Purísima Concepción de Tucumé, Panamericana Norte, Puente El Pavo, día sábado 23 de mayo, hora 1 de la tarde. Atentamente, la Municipalidad de Tucumé.
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0: 10 de la mañana con 5 minutos 15 a la hora. Seguimos ahora sí en Centro Volado Los Positos. Sonando a Lenita, la más hermosa, lo hicimos de mañana, se los dimos de el 10 de Analit. Saludos a su papito Andrés y a su cena. En pleno preparativos a esta hora de la mañana, saludos. Felicidades para Lisbeth de parte de su tía Juana Rosa Chovio Mandela, de su querida primas, en nombre de Yarexi, Yadmin Sandoval Sandoval, de Jean Eduardo, y a nombre de Lian Zahir, Lian Yair Sandoval Sariza, también de la habita Ailán y Nicole Sandoval Forreña. El Cornelio, el nuevo candidato a ocupar el ciudad municipal de Tucumán, se llama José Flores, se

10 de la mañana con 10 minutos, seguimos. Centro El Volado Loposito para Lisbe, Ana Licha Villamaldera, hermosa niña que mañana recibe las agüitas del bautizo. Saludos y felicidades de parte de su tía Juana Rosa Chauvio Maldera, de su prima, la niña Yarexi Yasmín Sandoval, Sandoval, de Jean Eduardo, a nombre de Lian Jair Sandoval, satisfecho también de la bebita Ailani Nicole Sandoval Ferreña.

Muy bien, estamos en las 10 de la mañana con 20 minutos, 10 y 20 de la hora. Seguimos. Estamos saludando siempre a la niña Lisbeth Analit. Saludos, ¿eh? El día de mañana saludamos a su tía Juanita Rosa Chovia Maldera, también de su prima Los Niños, de Yarexi, Yasmín, y a nombre de Jean Eduardo, y a nombre de Lian, Yair, Sandoval, Sati Seban. También de la de parte de Ailani, Nicole, Sandoval, Farroñán.

Saludos para la señora Nati, para la señora Virginia, saludos para la señora Elena, la señora Rosa, la señora Juana Rosa. Ahí está, bueno, toda la familia Chabullón Valdera, saludos. 10 de la mañana, 23 minutos. Seguimos el día de hoy saludando siempre a Lisbeth Analí, esta hermosa bebita, que mañana recibe las agüitas del bautismo. Su querido tío le saludan. César Valdera, Sandoval y Nati, Chabullón Valdera. Feliz fin de semana.

10 de la mañana con 26 minutos, 10:26. Seguimos el día de hoy. Centro Volado Los Pocitos, saludando a la Anita Lisbe, Analicha, voy a mantener a su activo el día de mañana. Saludos mucho para bien en parte de su tío Cecilio Valdera, Sandoval de Nati, Chavián Valdera. Esos esposos que se quieren mucho, ¿eh? La señora Nati, la más contenta, ¿eh? Y su César, ¿eh?

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No hay más. 10:31, seguimos abocados al tema de los saludos para Lisbeth Ana Licha, oye, niñita, que mañana su bautismo 10 de la mañana. De parte de su tío, los esposos que se quieren mucho. César Valdera Sandoval y la señora Nati Chaboyán Valdera. Camisas y pantalones, Mister, saludos, ¿eh?

10 de la mañana con 39 minutos. Seguimos el día hoy saludando siempre a la niña Lisbeth Analí Choboya. De parte de su tío César Valdera Sandoval de Nati y Choboya Valdera. El Miss El Asalto. Para hacer a Belardo Chauvián, la gente Pacora. Presente mañana también.

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El doctor Richard Valverde, ahí está, saludos, ¿eh? Se siente lo paso del candidato José Flores a la alcaldía de Tucumán, se siente. Para Liliana Lee, mañana hace bautismo, más saludos de parte de su querido tíos. Osvaldo Siquembrao y la serie Virginia, Chavión Bandera.

qué bueno, seguimos el día esa hoy. Con ese concepto de salud musical el día de hoy, siempre para Alivian, Alicia Chovio Maldera, su último el día de mañana. Que Dios lo bendiga, muchas felicidades a toda la familia Chovio Maldera y a Andrés y a Azucena, sus papitos de Lisbeth. Tremendo preparativo, o sea, tremendo preparativos a esta hora. Ricos chanchos, ricos patos, también ricos pavos, perdón. De parte de su tío Osvaldo, si es que para hoy, su esposa Virginia Chovio Maldera.

0: Seguimos el día de hoy, seguimos con los saludos siempre para el Lanita, a Lisbeth.
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0: Felicidades y una canción en el Lobositos de Morrope para la niña Lisbeth Analita.
1: Y nos vamos para Santa Rosa.
0: Sigue los saludos por acá de parte de su tío Osvaldo, así que esperamos de Virginia Chamoyán Valdera. Hola Marina, mix el marino. Versiones de Roses, saludos. Eddie Dulver, la Sierra Elena. O se puso que se quiere.

0: tenemos invitación a misa, atención. Atención, Caserío Hacienda Vieja, Fundo Capodónico, Puente Tabla, El Horcón, Cruz Blanca, Puente El Pavo, La Granja, Pocito, Chepito, Quemazón, Guaca de Barro, Morro, Pelle, en Canaleón, Pueblo Joven, Los Sánchez, El Carmen, Moyo, Cupe, Tucumé, Punto 4, Capilla, Santa Rosa, Lambayeque, Chiclayo, Reque y Lima. La esposa, los hijos, hijos políticos y nieto de que vida fue Félix Valdera Santa María. Que para descanse Dios, invitamos a usted y familia a la misa de honras que por el eterno descanso su alma se será el lunes 18 de mayo a las 11 de la mañana en la iglesia San Pedro de Tucumé, conmemorando un año de su sensible fallecimiento. Luego así lo hace pasar a acompañarnos al caserío Hacienda Vieja, casa de la familia Valdera Valdera. La esposa, los hijos, hijo político y nietos agradecen su participación. Nota, habrá movilidad. Tenemos otra invitación a misa, atención. Atención, Tucumé, Hacienda Vieja, Puente Tabla, El Horcón, Granja Sasape, Los Vances, San Pedro Sasape, Los Sánchez, Chiclayo. Los hijos, hijos políticos, nietos, bisnietos y tataranietos, que vida fue Marcelino Valdera Acosta, tienen el agrado de invitar a usted y familia a la vigilia que se realizará el 23 de mayo del presente a horas 10 de la mañana en el cementerio Jardines del Paz de Tucumé. Luego habrá una oración cristiana en su domicilio, conmemorando un año de su partida. Después de la vigilia, se lo hace pasar a su casa, familia Ayotó, Santa María Cruz, Hacienda Vieja. Nota, habrá movilidad. Otra invitación a misa, atención, El Taimi, Granja Sasape, Tabacal, Chirimoyo, San Bernardino, Lobance, Bella Lidia, Hacienda Vieja, Sala, Puente Tabla, Lima, Ica y Morrope. Invitación a misa. La esposa e hijos y nieto de quien vida fue Andrés Damián Chaboyán, conmemorando un año de su partida, tiene el agrado de invitar a usted y familia a la vigilia que sucederá mañana 17 de mayo, ahora 9:45 de la mañana, en el cementerio Jardines de la Paz. Luego se pasará en la iglesia de San Pedro de Tucumé, ahora 11:45 de la mañana, donde se llevará la misa de honras. Después de dichos actos, se nos pasará a Cruz de Hacienda Vieja, familia Damián Santisteban. La familia agradece por participar su asistencia. Nota, habrá movilidad.
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1: ¡11 y 5!
0: Ahí en Bocito siguen que se matan los pavitos, los chanchitos también, el torete. Y ahora sí, continuamos también con más solito para Liz de Ana Licha Boyán, esta hermosa niñita que mañana recibe las agüitas del bautismo. Se lo parte de su tío, de Osvaldo Siquín Bravo, y a nombre de Virginia Chavillán Maldera. Mañana presente ahí, ¿eh? Bueno, Osvaldo. El hombre más tranquilo, por cierto.

11 y 8 minutos, la llave, la llave. Eddie Dulver, saludos. Confesiones Leo, mañana están de padrinos, provecho. Sí. 11 de la mañana con 8 minutos, seguimos en esta promoción de fin de semana. Hoy sábado, estamos hoy 6 de mayo. Caserío Loposito, Morripe, saludamos a Lisbeth Analí. Mañana esta hermosa niñita recibe las agüitas del bautismo. De parte de su tío Eddie Noñazo Sandoval, de Elena Chabuyón Valdera, de su primita la niña de Mía Belén y Noñacho Muñán. Lágrimas en el licor. Saludos para Juan Chabuyán y para Grimaldina Suyón. José Suyón, Giovanna Reynosa. Para José de la Rosa, Andarita Malaya y Fanube Barrio Nuevo.

0: Seguimos exactamente ya a las 11 de la mañana, 11 de la mañana con 14 minutos. Seguimos el día de hoy con este tema. Los saludos para Lisbeth Analicha Villamaldera, esta niñita que mañana será bautizado. Les saluda y les desea lo mejor en su bautismo. Eddie Noñanza, nomás su tía Elena Chovio Maldera, su primita también de Mía Belén y Noñancho Moña. La llave que yo te di.
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0: Saludos para John y para Analy.

Seguimos siempre con cariño, mucho amor para Lisbeth Analicho Villamañana, esta hermosura, la inconsentida, la casa, la engreída de papito y mamita. Lisbeth mañana recibe las agüitas de los timos, su tío Edi Noñán Sandoval y Elena Chavio Maldera, su primita Mía Belén y Noñán Chaboñán.

11 de la mañana con 20 minutos, 11:20 la hora, seguimos. Continuamos con mucho entusiasmo, mucha algarabía el día de hoy, saludando siempre que es el fin de semana, en tu radio Santa Fe 99.3 en la FM. Que Dios siga bendiciendo por ahí su casita, su matrimonio, sus hijos, Dios siga bendiciendo ahí su negocio, gracias. Lidia Analí, mañana se batimos. Saludos de parte de su querido tío Eddie Noñano de Sandoval y Elena Chauvión Valdera. De su primita, de parte de la niña mía Belén y Noñacho.

Continuamos con saludos para la Anita Lisbeth, Ana Lisa Bullón Valdera. Saludos a esta hora de la mañana. De parte de sus tíos Eddie Noñán Sandoval y Elena Chobuñán Valdera, su primita Mía Belén y Noñán Chobuñán. Recuerdo cinco cantaritos de oro.

Que se vaya, que se vaya. 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Continuamos aquí en cabina, saludando siempre a Lisbeth Analí, la niña más hermosa, la consentida de papito y mamita. Mañana su último saludo de su tío Eddie Noñón Sandoval, de su tía Elena Chomión Valdera, su primita Mía Belén. Tomás y Noña, saludos a la señora Juana Rosa. Para Sandra y también para Juan Carlos. Y para el soltero Elmer, saludos. Pronto se nos casa. La futura novia de Guarmaca.

Todo está quedando listo para mañana domingo. Todo está quedando listo para mañana domingo. El bautizo de Lisbeth Analit. Felicidades para ella de parte de su tío Eddie Noñán Sandoval y Elena Chobuya Maldera. Su primita mía Belén y Noñán Chobuya.

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0: Lisbeth Analicha, mañana el Valdera es el bautizo. La Anita, que mañana es el bautizo. Mañana su bautismo a partir de las 10 de la mañana. Felicidades, que Dios lo bendiga. Más saludos de su tío Eddie Noñacho de Sandoval y Elena Chobián Valdera. De su prima Anita, de parte mía Belén y Noñacho Boñán. El Mix Suspiros. Segundo video, Henry Casimira, saludos, ¿eh? Saludos para Joelito de la Cruz, Edgar de la Cruz, ahí están, ¿eh? Ay, ay, ay, se acerca también el bautizo.

Muchas felicidades, que Dios lo bendiga siempre a Anita Lisbe, a Naricho Chauvian Valdera y los Positos. De parte de su tío Eddie Noñán Sandoval, Elena Chauvian Valdera, también de la niña mía Belén y Noñán Chauvian.

gracias. Solamente 10 minutos ya y llegamos a las 12. Seguimos el día de hoy con entusiasmo, con mucha alegría, sonando siempre Alide Analicho Villamaldera. Sorteo el día de mañana. En la iglesia, o sea, ponemos RP ahora 10 de la mañana. De parte de su tío Eddie Noñazo Noel y a nombre de Elena Chobuyo, madera de su primita mía Belén y Noñazo Boña. Para esta oportunidad aquí están los chicos de Travieso del Amor, el Miss Colegial. Para la gente de Los Pocitos, gracias Reynosa, gracias Mimela.

Solamente 3 minutos, llegamos ya a las 12. Seguimos el día de hoy viviendo a plenitud. Todos los saludos siempre para Lisbeth Analí por su motivo el día de mañana. Saludos parte de su tío Raúcho Villamaldera y a nombre de Esmeria Santisteban Valdera, de su primito de Keiser Alexander y también de Alexis Chaboyán Santisteban.

Tenemos invitación a misa a esa hora de la mañana. Atención. Atención, Tucumí, Caserío, Itaimi, Granja, Sasape, Tabacal, Chirimoyo, San Bernardino. Atención, Lobance, Bea Lidia, Haciendo Vieja, Sala, Fuente Tabla, Lima, Ica y Morrope. La esposa, los hijos y nietos que mira fue Andrés Damián Chabuñán, conmemorando un año de sensible fallecimiento. Tienen el agrado de invitar a usted y familia a la vigilia que sucederá mañana domingo 17 de mayo a las 9:45 de la mañana en el cementerio Jardines de la Paz de Tucumé. Luego sírvase a acompañar también a la iglesia de San Pedro de Tucumé, donde se llevará a cabo una misa de honras a las 11:45 de la mañana. Después de estos actos, sírvase a pasar a su casa en Caserío Cruce, Hacienda Vieja, familia Damián Santisteban. En nota, habrá movilidad. La familia agradece su asistencia. Tenemos la siguiente invitación a misa también. Atención. Atención, Tucumé, Hacienda Vieja, Puente Tabla, El Horcón, Granja, Sosape, Lobase, Sapero, Sosape, Los Sánchez, Chiclayo. Los hijos, hijos políticos y nietos. Bisnieto, tataranieto, que mira fue Marcelina Valdera Acosta. Tienen el agrado de invitar a usted y familia a la vigilia que se ofrecerá del 23 de mayo próximo a las 10 de la mañana en el cementerio Jardines de la Paz de Tucumé. Luego habrá una oración cristiana en su domicilio, conmemorando un año de su encuentro con el Señor. Después de la vigilia, se pasará a casa de la familia Yontó, Santa María Cruz, Hacienda Vieja. Nota, habrá movilidad. Tenemos la siguiente invitación a misa también. Atención, Caserío Hacienda Vieja, Fundo Campodónico, Puente Tabla, El Horcón, Cruz Blanca, Puente El Pavo, La Granja, Pocito, Chepito, Quemazón, Huaca de Barro, Morrope, Yéngara León, Pueblo Joven, Los Sánchez, El Carmen, Moyocupe, Tucumé, Punto 4, Capilla Santa Rosa, Lambayeque, Chiclayo, Reque y Lima. La esposa, los hijos, hijas, hijos políticos y nietos, que en vida fue Félix Valdera Santa María, que paz, canse y gote. Y de Dios se invitan a usted y familia a la misa de honras que por el eterno descanso su alma se usará el día lunes 18 de mayo, ahora 11 de la mañana en la iglesia San Pedro de Tucumé, conmemorando un año de su encuentro con el Señor. Luego de la misa, sírvase pasar hasta su casa en Caserío Cruce, en Hacienda Vieja de Tucumé, familia Valdera Valdera. La familia agradece su asistencia a este acto religioso. Nota, habrá movilidad, ida y vuelta.

12 con 6 minutos, 12 y 6. Continuamos con más saludos el día de hoy. Para la niña Lisbe, analista Villamaldera, somos tío el día de mañana. Es un tío Reucho Villamaldera, al nombre de Esmeria, Santisteban Valdera, también de los niños, su primito Kaiser, Alexander, también de Alexi, Chamuñán, Santisteban.

0: Saludos para Yolito de la Cruz, para Edgar de la Cruz, a esa hora del mediodía ya. 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
0: Para Liliana Lee, esta bellísima niña que mañana será cristianizada. Más solito por acá de parte de sus tíos. Raúl Chauvillón Maldera de Edmenia, Santiago Maldera, también de los niños de Kaiser, Alexander y Alexis Chauvillón, Santiago.

Estamos el día de hoy en temas abocados a los saludos musicales. El día de hoy para Lidia Analicha Boyan Valdera. Su último el día de mañana, más solito por acá. Gracias a tú, como San Bernardino, Chirimoyo, Bajo y Alto. Gracias la gente de San Pedro se sabe también. La gente de San Pedrina de Lima para Rodrigo, ¿eh? El peluchín. Para la pequeña Libé Analista, lo de parte de su querido tíos Raulito Chauvia Bandera de Esmeria Santisión y también de sus primos. Su primito de parte de Kaiser Alexander y también de Alexis Chauvia

Seguimos el día de hoy con los saluditos para la niña Lisbeth Analicha Villanzú, activo el día de mañana. Siguen los saludos aquí en la número 1, Santa Fe, la radio de toda tu vida. Es su tío Reucho Villamaldera, de Esmeria, Satisfacción Bandera, también de los niños, su primito Keiser Alexander y del gran Alexis Chabuñán Satisfacción. Ella se fue, Vicos, ¿eh?

12:23 minutos. Vamos a comer el día de hoy a Navidad. Doce veintiocho, la hora en todo el Perú. 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Para la pequeña Livea Nalicha Ullán, felicidades por su último día. Hoy en pleno preparativo toda la familia, su papito Andrés y la señora Susana. Saludos a sus tíos, a nombre del gran Raulito Chavio Maldera, de Esmeria Santisteban Maldera, también de sus primitos, a nombre de Kaiser Alexander, de Alexis Chavillán Santisteban.

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0: 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Queridos hermanos, la salud es la riqueza más grande del ser humano. Amigo del campo, amigo de la ciudad, no interesa ser pobre pero sano. ¿De qué sirve que tengan mucho dinero, carros, empresa, finca, bienes materiales? Puedes ser un gran profesional, pero si ya no tienes la salud o todos los días vives tomando medicinas, medicamentos para calmar y sosegar tu enfermedad. La salud, recuerden que es vida. Recuerden que el ser humano está hecho a imagen y semejanza de nuestro divino creador, Dios Padre Celestial. Nosotros somos vegetarianos por naturaleza, por ello nosotros debemos de consumir frutas, verduras, menestras, cereales, para tener una mejor calidad de vida. La mala combinación de alimentos es la causa fundamental, la causa principal de muchas enfermedades. Amables oyentes, es por eso que muchos de nosotros no sabemos almorzar. Comemos solamente para matar el hambre, para aplacar esas ganas de comer. ¿Te gusta comer rico, agradable, bien sazonado, bien condimentado, con harto ají? Pero no te has preguntado qué clase de alimentos estás consumiendo en tu menú diario, en tu desayuno, en tu almuerzo, en tu cena. Mis queridos amigos, son muchas las personas que piensan que la gordura es salud. Señores, hoy en la actualidad, el estar gordo no quiere decir que estamos sanos. La gordura es una enfermedad que se llama la obesidad, que está matando a muchas personas en todo el mundo. Hoy, ¿cuántas personas sufren con el problema del colesterol elevado, los triglicéridos? Sufren con la diabetes tipo 2, sufren con la diabetes hereditaria, sufren con una mala irrigación sanguínea, otros sufren con la presión alta, otros ya sufren con problemas cardíacos, punzadas al corazón, y es debido al exceso de grasa acumulado en el sistema coronario. ¿Cuántas personas abusan de las carnes rojas? Muchos de ellos terminan con esta terrible enfermedad llamada la diabetes, que es una enfermedad muy triste y muy peligrosa, porque hay personas que terminan en la sala de un hospital dializándose y perdiendo la vista, porque esta enfermedad ataca las vistas y ataca a los riñones. Señores, hoy en día se habla de muchas enfermedades crónicas, degenerativas, y muchos no pueden curarse. Señores, escuchen muy bien. Los seres humanos estamos acostumbrados a calmar el dolor, mas no a curar una enfermedad. Muchos tomamos un calmante, un tranquilizante, una pastilla, se aplican una ampolla para sosegar y calmar el dolor. Hoy en día, ¿cuántas boticas, farmacias, clínicas, hospitales están llenas de gente buscando un calmante, una pastilla, y muchos realizándose una operación? ¿Para qué? Para calmar el dolor que padecen en estos momentos. Pero muy pocos buscan un tratamiento adecuado para combatir dicha enfermedad. Queridos hermanos, la prevención es mucho mejor que la curación. Hay que prevenir antes que lamentar, dice un dicho. 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
2: 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Sin más que decirles, les invitamos para el día de mañana a escuchar una nueva secuencia de nuestro programa a esta misma hora y por esta misma emisora. Hasta mañana.
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del mediodía, ya con 57 minutos la hora. 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El esposo, hijos, hijos políticos y nietos de quien en vida fue Isabel Sandoval de la Cruz, conmemorando un mes de su partida con el Señor, invitan a usted y familia a la misa de honras que por el eterno descanso de su alma se realizará el día domingo 17 de mayo a horas 9 de la mañana en la campiña Santa Rosa de Lambayeque, entre la calle Sol y Muro y calle Rivareneira. La familia agradece su gentil asistencia en este acto religioso.

0: Atención, otro participación de Misa. Atención, Caserío, El Taimi, Granjas Azape, Tabacá, Chirimoyo, San Bernardino, Los Vances, Bella Lidia, Hacienda Vieja, Salas, Puente Tabla, Lima, Ica y Morrope. La esposa e hijos, nietos de quien en vida fue Andrés Damián Chapoñán, conmemorando un año de su sensible fallecimiento, tienen el agrado de invitar a usted y toda su familia a la vigilia que se realizará este domingo 17 de mayo en el cementerio Jardines de la Paz de Tucumán a horas 9:45 de la mañana. Y también habrá una Santa Misa en la Iglesia San Pedro de Tucumán a horas 11:45 de la mañana. 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La familia agradece su gentil asistencia en este acto religioso. Nota, habrá movilidad.
1: Son la 1:00 p.m. en punto. 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

minutos, la hora exacta. Esa es la hora que marca el reloj. Buenas tardes a todo nuestro público que está ahí en sintonía a esta hora. Estamos en este sábado 16 de mayo, sábado fin de semana. Gracias a toda la gente que está en sintonía, la gente que está en casa disfrutando ese almuerzo por ahí en esos instantes. Buenas tardes, aquí estamos nuevamente para quedarnos en esta tarde. Estamos con programación de saludos musicales en este gran sábado. Estamos en Centro Poblado Los Pocitos de Morrope con la pequeña Lisbeth Analí Chapoñán Valdera, que el día de mañana recibe las aguas del bautizo. Mañana a las 10 de la mañana es su gran bautizo en la iglesia de Morrope. Así que aquí estamos saludándola en esta tarde a través de los 99.3 FM. Buenas tardes a sus papitos, a señora Ancres y la señora Azucena y toda la familia. Vamos a continuar con más saludos musicales en esta tarde. El saludo sigue de parte de sus tíos, de Manuel Santisteba Valdera y de parte de Rosa Tejada Morales. El Miss Rosaura, los duros de América. Buenas tardes, Pocitos de Morrope a esa hora. 1:05 en la hora, 1:05.

son la hora, 1:09. Excelente sábado, fin de semana a esta hora. Con la gente que está en sintonía a través de los 99.3 FM. En Salina Sintonía, en este gran sábado 16 de mayo. La gente que está almorzando, buen provecho a esta hora ahí en casa. La familia de la pequeña Lisbeth Analicha Moñón Valdera. Ahí con los preparativos, todos los preparativos para el día de mañana en su bravo bautizo. Mañana recibe las aguas cristianidas del Todopoderoso. Las aguas benditas, del bautizo el día de mañana para la pequeña Lisbeth Analicha Moñón Valdera. Más saludos musicales de parte de sus tíos, de Manuel Santisema Valdera y de Rosa Tejada Morales.

con 15. Gracias a toda la gente que está en sintonía a esta hora, donde esté sonando la potente señal de Radio Santa Fe en ese fin de semana. Centro Poblado Los Pocitos de Morrope. Mañana una gran fiesta para la pequeña, la ingredida de la casa, Lisbeth Analicha Muñoz Valdera. Mañana Dios la bendice. Recibe las aguas del bautizo en la iglesia de Morrope.

bonita dedicatoria. Esas palabras para la pequeña Libera Nalicha Boñán Maldera. Mañana es el gran día de su fiesta, el día de su bautizo. El día tan esperado, mañana domingo 17 de mayo. Ahí en el centro poblado, los pocitos de Morrope. Aquí Radio Santa Fe la saludamos en esa tarde. De parte de sus tíos, de Manuel Santiago Maldera y de Rosa Tejada Morales. Cuando florezca el chuño con Armonía 10 de Walter Lozada.

Una con 22 minutos en la hora, 1 y 22. La gente que está en casa a esa hora, los amigos del campo, los amigos de la ciudad, la gente que está almorzando por ahí en estos momentos. Excelente sábado, fin de semana, escuchando Radio Santa Fe, con esta programación de saludos musicales, Centro Poblado Los Pocitos de Morro, con la pequeña Lisbeth Analicha Moñán Valdera. Mañana es el día de su bautizo. El saludo de parte de sus tíos, de Germán Valdera Sandoval y de Rosa Nelly Farroñán Vidaurre, y de parte de su primo, de Diego Valdera Farroñán. El mix Pasito para Bailar con Agua Marina.

16 de mayo. Todo preparativo hasta ahí. La linda familia de la pequeña Lilena Analí, que mañana es el día de su bautizo. Y la señora Azucena y el señor Andrés con todo lo preparativo para el día de mañana. Gracias por la sintonía, Centro Poblado de Lupocito de Morrope a esta hora. Más saludos, más dedicatorias. De parte de sus tíos, de Germán Bandera Sandoval, y de parte de Rosa Nelly Farroñán Vinaurre, y de su primo el pequeño, de Diego Valdera Farroñán. Los duros de América con el Mil Rosaura.

esta hora, esta programación de saludos musicales para la pequeña Lilvena Analicha Boñá Maldera. El día de mañana recibe la gran bendición de Dios. El día de mañana en la iglesia de Morrope a las 10 de la mañana.

solo 18 minutos ya, llegamos a las 2 de la tarde. Gracias a la gente del volante a esta hora, la gente que está ahí a full trabajo. Una canción y un saludo muy especial para la pequeña Lisbeth Analicha Moñán Valdera. Todo lo mejor para ella, la protagonista del día de mañana. La protagonista de los saludos musicales aquí en Radio Santa Fe. El día de mañana es su gran bautizo, mañana domingo. El saludo viene de parte de sus tíos, de Germán Valdera Sandoval y de Rosa Nelly Farroñán Vidaurre. De parte de su primo, de Diego Valdera Farroñán. Aquí está lo mejor de la pluma dorada. Tengo que llorar ese tema.

minutos y llegamos ya a las 2 de la tarde. La hora avanza, la tarde avanza y seguimos avanzando con esta programación de saludos musicales en los 99.3 FM. La potente señal, ¿eh?, que llega a diferentes lugares del Perú y del mundo gracias a través del internet.

0: Lisbeth Analí se viste de gala, ¿eh? Se viste de gala para celebrar ahí su bautizo. Para la pequeña Lisbeth Analí Chamoñán Bandera, ¿eh? Mañana recibe la bendición de Dios. Siguen los saludos, siguen las canciones. De parte de sus tíos, de Germán Valdera Sandoval y de parte de Rosa Nelly Farroñán Vidaurre. También de su primo, de Diego Valdera Farroñán.
1: Bailando juntos
0: Bailando Alegre con Mega Fiesta.

Nos va en esta hora, se nos va en 8 minutos, ya llegamos a las 2 de la tarde. Tarde especial con saludos musicales para la princesa de la casa, la princesa del señor Andrés y la señora Azucena, la pequeña Lisbeth Analicha Muñán Valdera. Mañana es el gran día, tan solo horas de su bautizo. Con esa bonita dedicatoria la saludamos de parte de sus tíos, de Oscar Farroñán Vidaurre y de Aide Valdera Sandoval. Ángeles de Dios, esa bonita dedicatoria.

0: casa de la pequeña Lisbeth Analicha Muñoz Maldera.
1: Para buscar
0: en la fiesta, el bailoteo, la gozadera. Para sus papitos, el señor Andrés y la señora Azucena. Ahí con los preparativos, ahí en ese día, en esa tarde. El saludo sigue de parte de sus tíos, de Oscar Farroñán Vidabre y de Aide Valdera Sandoval. El Mix Rosaura con los duros de América. Una de la tarde ya con 56 minutos la hora.

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en tu Radio Santa Fe. Saludamos a la pequeña. Disfruta la Licha Boñán Bandera. Mañana es el día de su bautizo. Mañana es la fiesta de la gozadera.

través de la página web a esta hora. Gracias a la gente de Lima. Excelente fin de semana, la gente que nos escucha en la página web. Somos tu radio Santa Fe de Tucumán este fin de semana. En esta programación súper especial de saludos musicales para la pequeña Lisbeth Analicha Moñán Valdera. Estas dedicatorias, estos saludos musicales para ella.

0: 2 de la tarde con 13 minutos, la hora 2 de la tarde y 13.
1: Señoras, señores,
0: empezamos con esta proclamación, con estas dedicatorias para la princesa, la ingrida de la casa, la pequeña Lisbeth Analicha Poñón Valdera. Mañana recibe la bendición de Dios. Todos los mejores deseos para ella, para la pequeña Lisbeth Analicha Poñón Valdera. Gracias a los bocitos de Morrope a esta hora.

22 minutos. Sábado, fin de semana, con esta programación de saludos musicales. En Centro Volado, los Pocitos de Morme a esta hora. Todo nuestro público, los grandes oyentes a esta hora. La gente de los Pocitos, la gente de Morme. Saludamos a la pequeña Lisbeth Analicha Muñoz Maldera, la protagonista del día de hoy y del día de mañana. Mañana es el gran bautizo de ella. De parte de sus primos, de Eduardo Sandoval Chamoñán y de Carmen Santisteban Damián. Y de los pequeños de Jean Eduardo y de Lian Jair Sandoval Santisteban.

tienen que estar trabajando en ese fin de semana, ¿eh? Los amigos de Volante, los amigos de las bodegas. Somos tu Radio Santa Fe de Tucumán, es importante sábado. Estamos con programación de saludos musicales con la pequeña Lisbeth Analicha Boyan Valdera. Todo lo mejor para ella, las mejores bendiciones. El día de mañana es el día de su bautizo. A las 10 de la mañana en la iglesia.

0: hasta el día de mañana en los pocitos de Morrope. Siguen las canciones de parte de su primo Eduardo Sandovacha Poñán y de parte de Carmen San Esteban Damián. De parte de los niños de Jean Eduardo y de Lian Jair Sandoval Santisteba.
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0: 2 de la tarde ya con 31 minutos en la hora.

Lambaye, que a esa hora los amigos de Chiclayo, la gente que está ahí trabajando y siguiendo esa programación de saludos musicales a esa hora. Un gran saludo a la gente de Chiclayo, Lambayeque. Excelente fin de semana, ahí la gente que está disfrutando en casa, en el trabajo. Seguimos con mucho más en Los Pocitos de Morro, con esas grandiosas dedicatorias para la pequeña Lisbeth Analicha Muñán Valera. Muchas bendiciones para ella. Y mañana recibe la bendición de Dios. Es el día de su bautizo. Mañana domingo 17 de mayo, la gran fiesta.

0: Solo 20 minutos, ya llegamos a las 3 de la tarde, ¿eh?
1: A otros lugares.
0: Con sábado, fin de semana.
1: Para buscar.
0: El señor segundo mirador, la señora Casimira. Gracias por la sintonía, ¿eh? Y Monasterio San Juan. Duro. En esta bonita tarde, con programación de saludos musicales. Para los grandes amigos de los Bocitos de Morrope. Saludando a la pequeña Lisbeth Analicha Poñá Valdera. Para sus papitos, el señor Andrés y la señora Azucena. Y toda la familia con los preparativos en esta tarde. Para el día de mañana. Ya va quedando todo listo.

0: Seguimos con mucho más a esa hora, más dedicatorias. A esta hora de la tarde, 2 de la tarde ya con 48 minutos, la hora en todo el Perú. Seguimos con estas dedicatorias tan especiales para la pequeña Lisbeth Analicha Moñán Maldera. Todo lo mejor para ella, las mejores felicitaciones.
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0: a decir? De toda la familia, de toda su linda familia.
1: Sí, sí.
0: Que la quieren mucho, que el día de mañana estará presente en el día de su

0: 6 minutos, ya llegamos a las 3 de la tarde.
1: Conocidos como...
0: Saludos y buenas vecinas con esta dedicatoria. La pequeña Lisbeth Analicha Poñán Valdera. Lo mejorcito para ella. Las mejores felicitaciones se van para ella, la protagonista del día de hoy y del día de mañana. Somos tu Radio Santa Fe de Tucumán a esa hora.

0: Dicen que esas son canciones, pero ya viene, miren los borrachos, están todos los borrachos, están los verdaderos borrachos con la voz original. ¡Lamento!
1: Solo dos minutos.

0: quién a Lisbeth, a Dalí, Chapoña, Palmera.
1: Sí.
0: El día de mañana recibe la bendición de Dios, las aguas de bautizo en la iglesia

0: Adriana Sánchez de la Cruz. Iniciate, ya viene su saludo musical, ¿eh?
1: Para que toda la gente siga llegando.
0: Gracias a los grandes amigos de Caserío Lobocito de Morrope. Para la pequeña Lisbeth Analecha Moñá Mandera.
1: Sí,
0: mañana retorna sus saludos musicales a las 8 de la

0: Claro, un abrazo para Colocho y toda la gente chévere. Bueno, la gente que está en la parte de fondo, por favor, que se pase al escenario.
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0: 3 de la tarde con 12 minutos y es la hora 3 de la tarde con 12 minutos. Buenas tardes, Tucumán, Campiña, San Bernardino. A esta hora vamos con la segunda parte de los saludos musicales para la pequeña Briana Sánchez de la Cruz, que ya recibió la bendición de Dios, ya fue bautizada. Y hay una gran fiesta en Tucumán, Caserío San Bernardino por ahí, ¿ah? Buenas tardes a la familia que está en sintonía a esta hora. Ahí disfrutando del bautizo de la pequeña Briana Sánchez de la Cruz. Muchas felicitaciones para ella, muchas bendiciones. Que Dios y los ángeles la protejan siempre. El día de hoy, sábado 16 de mayo, fue su bautizo. Y ahí en Tucumán, Caserío San Bernardino, hace el baile, la fiesta, la gozadera. Ahí junto a su mamita, la señora Carmen de la Cruz Cajusol. Y toda la familia, sus abuelitos, los tíos presentes. Así que bienvenidos a la segunda parte de estos saludos musicales. Tucumán, Campiña, San Bernardino. Con la pequeña Briana Sánchez de la Cruz en el día de su bautizo. Aquí en Radio Santa Fe vamos a continuar con más saludos musicales a esta hora. Es de la tarde ya con 13 minutos, la hora exacta. El saludo viene de parte de su tío a esta hora.
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0: José de la Cruz Cajuzón, el aviador del aeropuerto Jorge Chávez Lima. Ahí está el primer saludito a esa hora para la pequeña Briana Sánchez de la Cruz en el día de su bautizo, hoy sábado 16 de mayo. Buenas tardes, Tucumán, Campiña, San Bernardino. Ahí está Beto Ríos.

Mayo, estuvo en el caserío San Bernardino, con la pequeña Briana Sánchez de la Cruz, en el día de su bautizo, ya recibió la bendición, las aguas del bautizo. Casa, el caserío San Bernardino, una gran fiesta, junto a su mamita, la señora Carmen de la Cruz Cafusol y toda la familia.

dedicatorias para la pequeña Briana Sánchez de la Cruz. Luco Mega Serio San Bernardino, hay una gran fiesta a esa hora. En el día de su bautizo, en el día tan importante para ella. Recibiendo la bendición de Dios en ese día. El saludo viene de parte de su tío, de José de la Cruz Cajuzol, el aviador del aeropuerto Jorge Chávez en Lima. Ese bonito tema, mi princesa, con Zafiro

casa, la protagonista del día de hoy. En el día de su bautizo, la pequeña Briana Sánchez de la Cruz. Una pieza total ahí en Camina San Bernardino, aquí en Tucumán. Así que muchas felicidades, muchos, los mejores deseos para ella.

7:35 minutos la hora. Este es el sábado, fin de semana. Gracias a la gente de Imo, la gente de Pacora, Cerro Escute. Gracias a la gente de Cayanca a esta hora. Esa sintonía total en este fin de semana. 3:35 la hora. Estamos en Tucumé, Campiña, San Bernardino. Saludos musicales para la pequeña Briana, ingreída de la casa. Briana Sánchez de la Cruz, que hoy es su bautizo. Hay una gran fiesta ya en esa tarde ahí en casa.

Cruz. Todos los saludos musicales a través de Radio Santa Fe en este sábado, en el día de su bautizo. Ya recibió las aguas de bautizo, la bendición de Dios. El saludo viene de parte de su tío, de parte de José de la Cruz Capuzón, el aviador del aeropuerto Jorge Chávez en Lima. ¿A dónde fue? Aquí está Alex Núñez.

esa hora, ¿eh? La familia Ventura Cabuzola, y un gran saludo. Y nos escuchan y en Ferreñafe, la tierra de la doble de fe en sintonía, ¿eh? Excelente, muchas gracias por la sintonía. Excelente fin de semana, ¿eh? Seguimos en Tucumán, el caserío San Bernardino. La linda gente, ¿eh? De caserío San Bernardino. Ahí una fiesta total. En el día del bautizo de la pequeña Briana Sánchez de la Cruz. Hoy fue su bautizo, ya recibió las aguas bendecidas, ¿ah? ¿Eh? El bautizo de la pequeña Briana Sánchez de la Cruz.

Solo 11 minutos, ya llegamos a las 4 de la tarde. Gracias a toda la gente que está en sintonía en estos momentos. Más saludos musicales en Radio Santa Fe. Tucumé, Caserío San Bernardino. Hay una gran fiesta a esa hora, celebrando el bautizo de la pequeña Briana Sánchez de la Cruz. Un gran saludo para su mamita a esa hora, la señora Carmen de la Cruz Cajuzón. Y toda la familia que está celebrando ahí su bautizo. El saludo viene de parte de su tío José de la Cruz Cajuzón, el aviador de aeropuerto Jorge Chávez en Lima. El mix, el asalto corazones con corazón sensual.

Se nos va yendo esta hora. Solo 6 minutos, ya llegamos a las 4 de la tarde. Seguimos en esta programación de fin de semana. Saludos musicales. Tucu me camina San Bernardín es ahora. La pequeña Briana Sánchez de la Cruz en el día de su bautizo. Lo mejor de lo mejor para ella, las mejores bendiciones. Hay una gran gozadera. El bailoteo ahí en el día de su bautizo en esa tarde. El saludo viene de parte de su tío José de la Cruz Cajusol. Ahí está la gente de Lima es ahora. Aquí está Mega Fiesta.

Solo un minuto ya, llegamos a las 4 de la tarde. Programación de saludos musicales en este gran fin de semana. Mitad de mes, estamos en mitad de mes. Y Lucume de Campiña, San Bernardino.

Y en el saludo se hace presente su tío José de la Cruz Cafuzol, el aviador del aeropuerto Jorge Chávez en Lima. Aquí has venido, aquí está Zafiro Sensual.

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12 con 14 minutos la hora. Gracias a la gente que está en sintonía en Lima. A los amigos de Textiles Acosta, José Acosta a esta hora. Ahí están los grandes amigos oyentes y toda la gente que está en sintonía. Tucumán de Caserío San Bernardino. Ahí se vive una gran fiesta por el bautizo de la pequeña Briana Sánchez de la Cruz. Hoy fue su bautizo, hoy es el día. Ahí en esa tarde ya con la gran celebración. El saludo viene de parte de su tío José de la Cruz Cajuzol. Tatú, aquí está la única tropical.

0: ahí en casita una bonita celebración en esos momentos. El bautizo de la pequeña Briana Sánchez de la Cruz.
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0: Ahí junto ¡Lúmica! A su mamita, la señora Carmen de la Cruz Cajuzol. En Tucumé, caserío San Bernardino es ahora. Muchas felicidades le desea a su tío José de la Cruz Cajuzol, el aviador del aeropuerto Jorge Chávez en Lima.

0: antes. Ahí nos escuchan, ¿eh?, en la página web en esos momentos. Para Ronald a esa hora, un gran saludo. Gracias, Chiclayo. Gracias, Tucumé y todo un caserío sin sus calles. Tucumé, caserío San Bernardino. Ahí se vive una gran fiesta a esta hora, ¿eh? La gran celebración del bautizo de la pequeña Lingreída de la casa, ¿eh? La pequeña Briana Sánchez de la Cruz.
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0: El saludo viene de parte de sus abuelos, de Asunción de la Cruz, de la Cruz y de Santo Nicolás a Cajusol San Esteban.

este sábado con mucho más a esta hora, ¿eh? Estas dedicatorias para la pequeña Briana Sánchez de la Cruz. Felicitaciones en el día de su bautizo. Ahí con la gozadera en Caserío San Bernardín esta hora, ¿eh? Toda la familia presente, bailando, gozando. Siguen los saludos de parte de sus abuelos, de Asunción de la Cruz y de Santo Nicolás, Acausol, San Esteban. Y de parte de sus tíos, de Luis, de parte de Juan, de José, de parte de María, de Joel y de Edgar de la Cruz, Cajusol. Cuatro de la tarde, ya con 28 minutos, es la hora exacta.

0: fecha.
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0: 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Muy especial para la pequeña Briana Sánchez de la Cruz y toda la familia. Hoy celebrando el día de su bautizo. Viendo la bendición de Dios.

8 minutos ya y llegamos a las 5 de la tarde. Sábado, fin de semana, con programación de saludos musicales a esta hora. Para la pequeña Briana Sánchez de la Cruz en Tucumán, Caserío San Bernardino. Ahí su gran celebración por el día de su bautizo en esta fecha, sábado 16 de mayo. Un saludo para su mamita, la señora Carmen de la Cruz Cabuzola a esta hora. Ahí en la gran fiesta. El saludo viene de parte de sus abuelos de Asunción de la Cruz, de Santo Nicolás a Cajusol San Esteban, de parte de sus tíos, de Luis, de Juan, de José, de María, de Joel y de Edgar de la Cruz Cajusol. Son de Ríos y ese tema te olvidaré. Estamos ya solo 17 minutos y llegamos a las 5.

en Caserío San Bernardino. Ahí se vive la gran fiesta, el día de su bautizo. Ahí con toda la familia, sus amigos también presentes a esta hora. Estuvo en Caserío San Bernardino.

Saludando, seguimos con más saludos para la pequeña Briana Sánchez de la Cruz, en el día tan importante para ella, de toda la familia, en el día de su bautizo. Hoy fue bautizada, hoy la gran

0: Felicitan sus abuelos de parte de Asunción de la Cruz, de la Cruz y de Santo Nicolás a Cajusol San Esteban. Y también de parte de sus tíos, de Luis, de parte de Juan, de José, de María, de Joel y de Edgar.
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5 de la tarde. Seguimos, continuamos con esta gran programación de saludos musicales en Tucumé, Campiña, San Bernardino. La pequeña Briana, la princesa de la casa. Lo mejor para ella en el día de su fiesta de su

Ahí de Santo Nicolás a Causal San Esteban. También los saludan sus tíos. De parte de Luis, de Juan, de José, de María, de Joel y de Edgar de la

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0: musicales para la pequeña Briana Sánchez de la Cruz, ya bautizada el día de hoy. Y la gran fiesta sigue en Caserío San Bernardino. Así que muchas felicidades. A disfrutar el día, a disfrutar. Ahí junto a su mamita, la señora Carmen de la Cruz Cajuzol.
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0: El saludo viene de parte de sus abuelos, de Asunción de la Cruz y de Santo Nicolás Cajuzol San Esteban. De parte de sus tíos, de Luis, de parte de Juan, de José, de María, de Joel y de Edgar de la Cruz Cajuzol. Ya es muy tarde, aquí están los amigos de La Única Tropical.

saludo para los amigos de panadería y pastelería Corazón de Jesús a esta hora. Ahí está la gente que está disfrutando lo mejor de este fin de semana. Seguimos con mucho más a esta hora en Tucumeca, Piña, San Bernardino. La pequeña Briana Sánchez de la Cruz hoy fue bautizada. Recibió la gran bendición de Dios. Y somos los encargados de saludarla y felicitarla. Somos su radio Santa Fe de Tucumán en los 99.3 FM. De parte de sus abuelos.

tarde con 24 minutos la hora. Gracias a la gente de Tucumán que ha seguido la raya a esta hora. Los grandes amigos tucumanos, la gente de Tucumán Viejo, Zapamé, Zapotal a esta hora.

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1: Sigue la gozadera total ahí en Caserío San Bernardino. En el bautizo de la pequeña Briana Sánchez de la Cruz, toda la familia presente, ¿eh? Los saludos de parte de sus abuelos, de Asunción de la Cruz y de Santo Nicolás Acajuso San Esteban. De parte de sus tíos de Luis, de Juan, de José, de María, de Joel y de parte de Edgar de la Cruz Acajuso. Y esas son del Duque. 5 de la tarde, ya con 25 minutos, la hora exacta.

0: Morales. Parte final ya.
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0: Para la pequeña Briana Sánchez de la Cruz a esa hora. Ahí disfrutando su bautizo con toda la familia. Al lado de su mamita, la señora Carmen de la Cruz Cajuzol. Y de toda la familia. Y la saludan, la felicitan con una canción. Sus abuelos. Parte de Asunción de la Cruz y Santo Nicolás a Cajuzol, San Esteban.

minutos, ya 10 minutos y llegamos a las 6 de la tarde. Estamos en la parte final de los saludos musicales para la pequeña Briana Sánchez de la Cruz a esa hora. Estuvo en el caserío San Bernardino. Las mejores felicitaciones para ella. Las mejores bendiciones. Que Dios la proteja siempre. El saludo viene de parte de sus abuelos, de Asunción de la Cruz de la Cruz. Y de parte de Santo Nicolás acá junto al San Esteban. También de parte de sus hijos.

señora Carmen de la Cruz Cabuzol a esta hora, ¿eh? Ahí celebrando el bautizo de la pequeña Briana, que Dios la proteja siempre, la cuide y la bendiga mucho a la pequeña Briana Sánchez de la Cruz, que hoy fue bautizada. Recibió la gran bendición de Dios en este sábado 16 de mayo. Hay una gran celebración en Tucumé, Caserío San Bernardino, en esa hora. Así que muchas felicidades, Dios lo proteja a la linda familia de la pequeña Briana.

disfrutar, ¿eh? El gran bautizo de la pequeña Briana Sánchez de la Cruz ahí, ¿eh? En Tucumán, que sería San Bernardino esta hora, ¿eh? Y nosotros nos vamos, nos reencontramos, si Dios lo permite, el día lunes. Siga disfrutando esta gran programación a lo largo ya de esta tarde noche. Solo un minuto ya y llegamos a las 6 de la tarde.

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0: Garrocha.
1: Nosotros estaremos encantados de saludarte desde cualquier parte que te encuentres. Saludamos a toda la gente de Tucumán, Mochumí y

0: Saludito muy especial, dice por acá, para la linda familia Santa María su club, allá en Pachacamac, Lima.
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2: Sí. Por siempre.
0: Se encuentra full sintonía en Radio Santa Fe en los 99.3 FM. Saludito muy especial, dice por acá, para el niño Lian Jesús y toda la familia.

Muchas gracias Tucumé. Muchas gracias Caserío La Pintada, Caserío San Bernardino, Zapotal, El Orcón, Chirimoyo. Muchas gracias a la linda gente de Pocito, Granja Cazape, La Tranca.

0: Mocha.
1: La linda gente que cubre la ruta desde Mochumí, Tucumé, Imo, Pacora y Jayanca. Todos los colectiveros, a los

Familia sigue en Oñaña esta hora de la noche también sintonizándonos. ¡Sí! Nuestro amigo Josecito Seña, el internacional también dice. Muchas gracias a la familia Seña y Noñán. Asentamiento humano, 28 de julio, La Pintada Tucumí. Muchas gracias a toda la gente. Ok, continuamos. Recuerda que tú también puedes escribirnos ahora mismo al 977-486-778. Nosotros estaremos encantados de saludarte desde cualquier parte donde te encuentres. Un abrazo enorme también para la gente que nos escucha también a través de nuestra página web. Y a toda la gente que nos sigue en sintonía. Somos Radio Santa Fe.

0: América.
1: Para Julio López. Para Julio López, su club es.
0: ¡Sí!
1: El Popular TV. Nuestros amigos de seguridad privada. Ya viene su saludo, ya viene su saludo. Muchas gracias, muchas gracias.